0: Carta orgánica del Banco Central, el oficialismo senatorial que comanda Patricia Bullrich pidió que se llame a labor parlamentaria y la reunión ya fue convocada para mañana a las 2 de la tarde. Esta reunión se hará con el fin de consensuar una sesión para la siguiente jornada para que haya acuerdo entre los bloques. En la bandeja de temas aparecen los nuevos cortes de biocombustibles, más transferencias de competencias penales de Nación con la ciudad y la ley hojarasca, sobre lo que los aliados aún tienen dudas.
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2: Información general.
0: Moyano le reclamó a los empresarios un aumento salarial y otras mejoras en forma urgente. En una nota a los empresarios, la Federación de Trabajadores Camioneros exigió una reunión a la brevedad para recomponer el poder adquisitivo de los salarios. CATAC, una de las entidades patronales, fue intervenida y desplazaron a sus autoridades. La Federación Nacional de Trabajadores Camioneros, que lidera Hugo Moyano, reclamó de forma urgente a la Cámara del Sector, instancia integral de negociación, para discutir un aumento de sueldos aplicable desde el 1 de septiembre y una revisión de lo pactado en el mes de marzo con el fin de recomponer el poder adquisitivo de los salarios, así como establecer también condiciones salariales y convencionales para los próximos meses.
1: Deportes.
2: Deportes.
0: Fentanilo mortal. Querellas reclaman a la Cámara Federal que resuelva los procesamientos de los primeros 13 imputados. Hace casi un año, los camaristas tienen en revisión las acusaciones que pesan, entre otros, contra Ariel García Furfaro, propietario de los laboratorios HLB Pharma y Ramallo S.A. Existe la necesidad muy concreta que la Cámara Federal se expida sobre los procesamientos que se encuentran sometidos a su revisión, opinó Adriana Francese, representante de 20 familias, entre ellas la de su propio sobrino nieto. Las querellas que representan las 143 víctimas por el fentanilo contaminado, 90 fallecidos y otras 44 con secuelas, le reclaman a la Sala 3 de la Cámara Federal de Apelaciones de La Plata que se expida sobre los primeros procesamientos que el juez Ernesto Kreplak dictó hace casi un año atrás con los 13 responsables de los laboratorios HLB Pharma Group y Ramallo S.A.
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2: Información general.
0: El desafío del partido justicialista en Córdoba tras el triunfo en Marcos Juárez. Yarlora apuesta a que sea el kilómetro cero de su reelección. El gobernador de Córdoba está enfocado en la reconstrucción de un proceso político y electoral que tiene como destino su continuidad en el gobierno. El triunfo en Marcos Juárez no fue menor para el peronismo cordobés. Más allá de que se trate de un municipio donde viven cerca de 30.000 habitantes, el espacio que a nivel provincial lidera Martín Yarlora y donde aún tiene influencia en la conducción, Juan Schiaretti, logró que el justicialismo gobierne la ciudad tras 53 años ininterrumpidos de gestiones vecinalistas y de Cambiemos.
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2: Deportes.
0: Malvinas. El Congreso espera el proyecto, pero el tema no modifica el clima político ni desarma la pelea legislativa. El texto sería enviado por el gobierno entre este miércoles y jueves. La sesión del miércoles no fue convocada para discutir un proyecto específico, sino para impulsar el trámite de dos temas: morosidad por endeudamiento familiar y la prórroga de la emergencia en el área de discapacidad. La intención de los promotores de esta movida es módica en términos prácticos, pero fuerte como pulseada política. Se trata de emplazar a las comisiones para que avancen sin vueltas con el tratamiento de iniciativas concretas en estos terrenos. En espejo, la reacción del oficialismo expone lo mismo sobre el significado político de la cita, con un agregado: la competencia en el círculo del poder violeta, que remite otra vez a las Islas Malvinas.
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2: Información general.
0: El Ministerio de Seguridad se prepara para la visita del Papa León XIV con la creación de comandos unificados. La resolución publicada esta madrugada en el Boletín Oficial establece comandos diferenciados en la Ciudad Autónoma de Buenos Aires, las localidades bonaerenses de Luján, Claypole y la provincia de Córdoba. Todos estos equipos de trabajo coordinan con la Guardia Suiza el operativo a seguir. El Ministerio de Seguridad Nacional dispuso la creación de 3 comandos unificados federales para planificar y ejecutar el operativo de seguridad que acompañará la visita del Papa León XIV a la Argentina, prevista entre el 8 y el 11 de noviembre de 2026, en el marco del viaje apostólico a Uruguay, Argentina y Perú.
1: Deportes.
2: Deportes.
0: Contrapunto entre el gobierno y provincia de Buenos Aires por la suspensión de la aplicación del nuevo régimen penal juvenil. Patricia Bullrich y Diego Santilli, Luis Petri, cuestionaron a Axel Kicillof tras la medida cautelar dictada por la jueza Marta Eva Pascual, mientras el ministro de Seguridad bonaerense Javier Alonso reclamó los fondos que, según dijo, Nación le niega a la provincia para aplicar la reforma. La orden judicial que frenó la vigencia del nuevo régimen penal juvenil en provincia de Buenos Aires abrió apenas horas después de conocerse un cruce directo entre Casa Rosada y la administración de Kicillof. La ofensiva la encabezó Patricia Bullrich, senadora y exministra de Seguridad, impulsora de la ley, quien escribió en sus redes sociales que en la provincia, en esa Kicillof que se pone del lado de los delincuentes mientras que los bonaerenses viven enrejados con miedo y sin que nadie les dé seguridad.
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2: Información general.
0: Malvinas. El gobierno anunció que va a priorizar el desarrollo de la base naval integrada en el presupuesto 2027. En un comunicado de la oficina del presidente, se informó que buscarán contar con fondos para avanzar con los proyectos estratégicos que aseguren la seguridad nacional. El gobierno sigue con avances en la construcción de la base naval integrada que estará en Ushuaia y anunció que se van a priorizar los fondos en el presupuesto 2027 a fin de comenzar a desarrollar el proyecto. El presidente Javier Milei anunció la semana pasada que avanzarán con la iniciativa en medio de la tensión de la soberanía por las Islas Malvinas.
1: Deportes.
2: Deportes.
0: Se dieron a conocer los candidatos a ganar el Balón de Oro. La lista de los nominados a todos los premios 2026, la revista France Football reveló la lista de los nominados en las diferentes categorías sobre los grandes protagonistas del fútbol mundial. El marroquí Ajoub Boudi, del Lille y el Manchester City. El bosnio Kerim Alajbegovic, del Salzburg y la Juventus. El marfileño Jan Diomandé, del Leipzig y el Real Madrid. El español Pau Cubarsí del Barcelona, el alemán Lennon Clark del Bayern Múnich, el francés Eli Junior Croupy del Bournemouth, el español Lamine Yamal del Barcelona, el argelino Ibrahim Massa del Bayer Leverkusen, el suizo Joan Mansaví del Freiburg y el Aston Villa y el francés Warren Zaire-Emery del PSG. Cabe destacar que el Dibu Martínez está nominado a ganar el Balón de Oro 2026 como uno de los mejores arqueros. Hoy el guardameta del Chelsea está entre los elegidos para ganar el galardón que entrega la revista France Football.
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2: Deportes.
0: Boca recibe a San Pablo por la ida de los cuartos de final de la Copa Sudamericana. Boca recibe este martes a San Pablo de Brasil por la ida de los cuartos de final de la Copa Sudamericana, en lo que será una serie entre dos equipos con historia en el continente. El encuentro está programado para las 9:30 p.m. y se llevará a cabo en el Estadio Alberto J. Armando y se podrá ver a través de ESPN y Disney Plus Premium. El árbitro designado fue el chileno Piero Massa, mientras que en el VAR estará su compatriota Fernando Béjar. Boca llega al encuentro luego de una muy buena serie de octavos de final ante Recoleta de Paraguay.
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2: Deportes.
0: Platense visita a Fluminense con el objetivo de continuar su sueño en la Copa Libertadores. Platense visita este martes a Fluminense de Brasil por la ida de los cuartos de final de la Copa Libertadores con el objetivo de continuar con su sueño en el torneo de clubes más importante de América. El partido está programado para las 7 de la tarde y se llevará a cabo en el mítico estadio de Maracaná. Se podrá ver a través de Telefe, Fox Sports y Disney Plus Premium. El árbitro designado fue el uruguayo Andrés Matonte, mientras que en el VAR estará su compatriota Andrés Cuña.
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2: Deportes.
0: La probable formación de Boca Juniors para enfrentar a San Pablo en el inicio de la serie de cuartos de final de la Copa Sudamericana. El equipo del Vasco Arruabarrena viene de superar a Recoleta. Su probable formación será con Álvaro Montero en el arco, Leandro Lozano, Lautaro Di Lolo, Facundo Herrera, Lautaro Blanco, Santiago Ascacíbar, Leandro Paredes, Tomás Belmonte, Alan Velasco, Miguel Merentiel y Sebastián Villa. Dirige técnicamente Rodolfo Arruabarrena. El partido se podrá ver a través de ESPN Disney Plus desde las 9:30.
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2: Deportes.
0: Una estrella del Manchester City se rindió ante Enzo Fernández, es uno de los mejores. Matheus Nunes, lateral del Manchester City, elogió públicamente a Enzo Fernández en la conferencia de prensa previa al debut del equipo inglés en la fase de la Liga de la UEFA Champions League, que este martes estará visitando a Porto desde las 4 de la tarde hora argentina. No sabíamos que esto iba a suceder o no, queremos tener a uno de los mejores jugadores y Enzo es uno de ellos, afirmó el futbolista brasileño nacido en Río de Janeiro, en referencia a la llegada del volante argentino procedente del Chelsea.
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2: Deportes.
0: Posibles rivales de la selección argentina en los primeros amistosos tras el Mundial y el alejamiento de Messi. La Asociación del Fútbol Argentino pasó el anuncio a los adversarios de la escaloneta que jugarán dos o tres encuentros durante la ventana internacional. La selección argentina volverá

0: a la acción tras llegar a la final del Mundial 2026, la próxima fecha FIFA está a la vuelta de la esquina. Se prolongará del 21 de septiembre al 6 de octubre. En principio se espera que este lunes se dieran a conocer los rivales y las sedes de los encuentros. La intención de la Asociación del Fútbol Argentino es que los dirigidos por Leo Scaloni disputen tres encuentros, aunque también pueden ser dos. Uno sería en el Estadio Mario Alberto Kempes de Córdoba y el otro en el Estadio Monumental de River. Dos de los posibles rivales son africanos, Burkina Faso, 62º en el ranking FIFA, y Benin, puesto número 93. También están las tratativas para que haya un tercer partido.
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Ahora compartimos una pausa para la reflexión. Amo a Jehová, pues ha oído mi voz y mis súplicas, porque ha inclinado a mí su oído. Por tanto, le invocaré en todos mis días. Salmo 116, versículo 1 y 2. Es sorprendente el sentido agudo de protección que desarrolla una madre para con sus hijos. Según estudios científicos, la maternidad cambia y prepara el cerebro de la mujer, agudizando sus sentidos, lo que le permite estar más atenta a las necesidades de los mismos. Por ejemplo, el sentido del olfato se hace más fino durante el embarazo y el parto, y en este momento se activan las estructuras cerebrales dedicadas al mismo. Esto parece ser debido a la hormona prolactina. Ocurre igual con la audición. Las madres suelen reconocer el llanto de su bebé entre diferentes llantos. Aún por la noche puede dormir sin inquietarse ante los ruidos a su alrededor a causa del cansancio, pero ante el menor quejido o movimiento del bebé, sus sentidos la despiertan. Dios ha dotado al ser humano con todas las capacidades necesarias para enfrentar los desafíos del diario vivir. Increíblemente fuimos hechos a su imagen y semejanza, y Él también ha desarrollado un oído agudo ante el clamor de sus hijos. El mundo está lleno de ruidos. Se escuchan por todos lados voces de queja y murmuración, pero el Señor distingue la voz de sus escogidos que se acercan a Él implorando su favor, en ocasiones con ruegos inaudibles, porque brotan de un corazón lleno de congoja, pero por medio de la fe, estos captan la atención del Padre Celestial. No dudes ni un instante, el Señor puede percibir el sonido de tu voz entre tantos rumores y voces que claman en el mundo. Por tanto, acércate a Dios con fe y certeza. Cada día invoca su nombre. Él ha inclinado su oído y ha escuchado la voz de tus súplicas. Oremos así. Padre Celestial, quita de mí cualquier pensamiento de duda e incredulidad. Me acerco a ti con fe, haciendo mías tus palabras del Salmo 116, y confieso: te amo, Señor, porque has oído mi clamor y mis súplicas. En el nombre de Jesús. Amén. 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Una pausa para la reflexión.

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1: Así que no hagan lo malo, sino manténganse apartados del mal, porque Dios los eligió para ser su pueblo. Dios nos dice, sean santos, porque yo soy santo. Primera de Pedro, capítulo 1,

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1: Ahora compartimos una pausa para la reflexión. ¿Quién me ayudará a superar este obstáculo? Y decían entre sí, ¿quién nos revolverá la piedra de la puerta del sepulcro? Marcos capítulo 16, verso 3. Jesús ha resucitado. Las mujeres, al llegar al sepulcro, no lo sabían, pero el Señor ya no estaba en la tumba. Su resurrección es nuestra garantía de que un día nosotros también resucitaremos para vivir eternamente con Él. Su resurrección también es la garantía de una nueva vida para todos aquellos que hemos recibido su salvación. Querido amigo, hemos recibido nueva vida de gozo y victoria. Esta esperanza también es para ti si abres tu corazón y recibes esta gracia salvadora. En el versículo de hoy, las mujeres se hicieron el siguiente interrogante: ¿quién tendrá la fuerza suficiente para remover el obstáculo? En nuestro caminar diario encontramos obstáculos, piedras que nos impiden el avance, nos limitan, nos paralizan. ¿Qué piedras o dificultades encuentras en tu sendero? Muchas veces las hay de temor, de resentimiento, de dudas e indecisión, o quizás de complejos y culpabilidad. Piedras de autocompasión y depresión, de enfermedades

que nos imposibilitan, de escasez, de pobreza y también piedras de incredulidad y pecado que nos separan de Dios. ¿Cuántas veces trató de remover la piedra y no lo ha logrado? Esta es la maravillosa esperanza a la que nos aferramos. Jesús vive y está con nosotros. Él no es ajeno a tu necesidad y su presencia hace que las piedras, las dificultades y los obstáculos desaparezcan. Su cuidado y protección siempre nos resguarda. La vida abundante de Cristo invade todo nuestro ser. Ya no hay que buscar en las cenizas del ayer algo que nos motive a vivir. Puedes sentir un nuevo amanecer en tu alma cada día. Hay primavera, gozo y victoria. Tu mente y espíritu se elevarán por encima de todo, hacia una nueva vida de plenitud en Cristo. Oremos así. Jesús, gracias por la vida nueva que me impartes. Aparto con tu fortaleza y poder toda piedra que se presente en mi camino hacia ti. Tú me llevas de la mano y mi corazón se alienta. Recibo tu poder y tu vida abundante para superar los obstáculos y elevarme a las alturas, para vivir más cerca de ti. En tu nombre, Jesús. Amén. Contáctanos, marioserrano@live.com.ar. En Facebook, Mario Rubén Serrano. Una pausa para la reflexión.

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2: No se sorprendan si tienen que afrontar problemas que pongan a prueba su confianza en Dios. Eso no es nada extraño. Al contrario, alégrense de poder sufrir como Cristo sufrió, para que también se alegren cuando Cristo regrese y muestre su gloria y su poder. Primera de Pedro, capítulo 4, verso 12 y 13.
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1: Dios empezó el buen trabajo en ustedes y estoy seguro de que lo irá perfeccionando hasta el día en que Jesucristo vuelva. Filipenses capítulo 1, verso 6.
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1: Obedezcan a sus líderes, porque ellos cuidan de ustedes sin descanso y saben que son responsables ante Dios de lo que a ustedes les pase. Traten de no causar problemas para que el trabajo que ellos hacen sea agradable y ustedes puedan servirles de ayuda. Hebreos capítulo 13, verso 17.
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2: Ahora compartimos una pausa para la reflexión. Enseñándoles que guarden todas las cosas que os he mandado. Y he aquí, yo estoy con vosotros todos los días, hasta el fin del mundo. Amén. Mateo 28, 20. Maravillosa promesa. Jesús está a nuestro lado solo para nosotros. Es posible que no nos hayamos dado cuenta de tamaño privilegio. El libro de Mateo comienza con las palabras del profeta Isaías, quien declara: He aquí la Virgen concebirá y dará a luz un hijo, y llamarás su nombre Emmanuel, que traducido es Dios con nosotros, Mateo 1:23. Y al finalizar este evangelio, encontramos la promesa maravillosa de que Jesús está a nuestro lado cada día de nuestra vida. Hoy no necesitamos preocuparnos por si el Señor estará con nosotros mañana, porque cuando llegue el mañana, su presencia seguirá estando allí para ti. Él es nuestro amigo fiel, que nunca nos abandonará y en quien siempre

0: Siempre podemos confiar. Es triste ver personas y religiones que tienen el rótulo de cristianos, pero con sus creencias y prejuicios han puesto a Jesús tan alto, tan lejos, tan indiferente a las necesidades del ser humano que se ha hecho inalcanzable. Dios está tan lejos como ellos lo han ubicado, o está tan cerca como tú lo ves o lo sientes en tu corazón. Hoy el Señor ve tu necesidad y te dice: estoy junto a ti. Toma de mi mano lo que necesites. Estoy aquí para dártelo. Jesús es el pan cuando tienes hambre. Cuando tienes sed, Él es el agua de la vida. Si estás en oscuridad, Él es luz. Si estás débil, Él es tu fortaleza. Si estás enfermo, Él es salud. Cristo es todo esto y mucho más. Ánimo, amigo. Espera algo bueno y maravilloso hoy. Jesús está a tu lado. Oremos así. Amado Dios, qué gozo siento al transitar esta jornada, sabiendo que tú estás a mi lado. Gracias por todo lo que significas para mí. Envuélveme con tu presencia y que pueda sentir y recibir tu suficiencia en todo mi ser. Que siempre tenga certeza que tú estás presente para ayudarnos y bendecirnos, para librarnos, sanarnos y proveernos a nuestras necesidades. Gracias, Jesús. Amén. Contáctanos marioserrano@live.com.ar. 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Una pausa para la reflexión.
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1: Todo lo hizo hermoso en su tiempo y ha puesto eternidad en el corazón de ellos, sin que alcance el hombre a entender la obra que ha hecho Dios desde el principio hasta el fin. Eclesiastés, capítulo 3, verso 11.
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0: Yo tengo pillado un man, que el man siempre saca plata del banco los viernes, mi hermano.
1: ¿Sí?
0: Sí, ya yo lo tengo la ruta, ya yo tengo todo, mi hermano. Solo falta otro más para que le hagamos la vuelta y ya eso sale.
1: Pero, ¿qué le hacemos? ¿Qué le hacemos?
0: No, vamos a quitarle la plata y ya, mi hermano, sin miseria.
1: Pero, parcero, sin hacerle daño,
0: bro. Tranquilo,
1: yo... Parcero, yo lo hago, pero sin hacerle daño,
0: hermano. Tranquilo, que yo me encargo de esto. Yo sé cómo se hace esto. Ya yo llevo tiempo en esto. Tú tranquilo, mi hermano.
1: Bueno.

Levanta la mano al cielo y digo en voz alta: Señor, eres incomparable, nadie como tú.

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2: Todo lo hizo hermoso en su tiempo y ha puesto eternidad en el corazón de ellos, sin que alcance el hombre a entender la obra que ha hecho Dios desde el principio hasta el fin. Eclesiastés, capítulo 3, verso 11.
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cuando canto esas notas altas, gusta siempre dedicárselas a mi doctora, que al escucharme cantar ahora se da cuenta que Dios ha hecho un milagro. Dios hace milagros. ¿Me va a ayudar a cantarlo?

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1: Y les daré un corazón y un espíritu nuevo pondré dentro de ellos, y quitaré el corazón de piedra de en medio de su carne, y les daré un corazón de carne, para que anden en mis ordenanzas y guarden mis decretos y los cumplan, y me sean por pueblo y yo sea a ellos por Dios. Ezequiel capítulo 11, versos 19 y 20.
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2: ¿Cuántos creen eso el día de hoy, iglesia? Descansamos en ti, Padre, en tu promesa.

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2: Ahora compartimos una pausa para la reflexión. Trae a tu ambiente ríos de paz y bendición. El que perdona la ofensa cultiva el amor. El que insiste en la ofensa divide a los amigos. Proverbios 17:9. Cuando un grupo de amigos, una pareja, una familia o una comunidad practican la reconciliación y el perdón en su trato diario, corrientes de bendición fluyen, trayendo a ese ambiente paz, gozo y seguridad. Los que tienen la posibilidad de habitar aquí disfrutan de un verdadero paraíso. Por el contrario, las personas que guardan rencor, odio y amargura hacia los demás, que solo están pensando en el daño recibido y en el modo de vengarse, crean a su alrededor un contexto oscuro y hostil. Junto a ellos se respira y se cierne un ambiente infernal. Es difícil reconciliarse con alguien que nos ha humillado y ofendido injustamente, o apaciguar nuestros ánimos con aquel que ha arruinado nuestra reputación o ha lastimado a nuestra familia. A veces es tanta la opresión y el dolor que sentimos que no podemos dormir por la noche pensando en el ofensor y en el daño que nos ha hecho. Querido amigo, Jesús es misericordioso y entiende lo que es ser tratado injustamente, traicionado y olvidado. Sí, nadie comprende esto más que Jesús. Es por ello que Él se identifica con nuestras debilidades,

0: acudimos a Él, nos proporcionará la ayuda necesaria para cada situación. Pues, en cuanto Él mismo padeció siendo tentado, es poderoso para socorrer a los que son tentados. Hebreos capítulo 2, versículo 18. Solo Jesús te capacita y te brinda el poder para perdonar. Si has sido lastimado o lastimada, perdona. Y como nos enseña el pasaje de hoy, no insistas en la ofensa. No tiene sentido encadenar tu felicidad por una situación presente o del pasado. Tú puedes traer a tu ambiente ríos de paz y bendición si solo decides amar y perdonar. Encomienda la injusticia, el maltrato o la ofensa al Señor. Deja que Él haga justicia. Cultiva en tu entorno la paz y el amor que solo se disfruta a través del perdón. Oremos así. Padre Celestial, sé que la falta de perdón es un pecado que me separa de mis semejantes y también de ti. Quiero ser libre del rencor. Por eso, recibo de ti el poder para perdonar a quienes me han hecho mal. Bendícelo, Señor, y glorifícate en mi vida, trayendo a mi vida y a mi entorno ríos de paz, armonía y bendición. Lo pido en el nombre de Jesús. Amén.
1: 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Una pausa para la reflexión.

hombre encontró un tesoro en un campo. No lo dudó. No lo pensó dos veces. Vendió todo lo que tenía, por lo que no podía perder. Así es el reino de los cielos.

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Ahora compartimos una pausa para la reflexión. Y Dios puede hacer que toda gracia abunde para ustedes, de manera que siempre, en toda circunstancia, tengan todo lo necesario y toda buena obra abunde en ustedes. Segunda de Corintios, capítulo 9, versículo 8. Muchas veces, tratando de buscar solución a un problema, perdemos el sueño y la paz interior. Corremos de un lugar a otro, hablamos con distintas personas para que nos ayuden, en oración le ordenamos y decimos exactamente a Dios cómo debe proceder. Tan preocupados estamos que no nos percatamos que nuestro Padre Celestial se ocupa de nosotros y todo está bajo su cuidado y control. Aunque, con nuestras actitudes, demostramos que el control lo tenemos nosotros. Cuando estamos en esa situación, es importante descansar en el Señor. Tomar un momento para acercarnos a Él con un corazón y una mente abierta. Cuando lo hacemos así, el peso que sentíamos se va, la confusión se disipa y el panorama se aclara. Quien experimenta el descanso de Dios descubre el secreto de vivir en plenitud. El descanso y la paz del espíritu son requisitos esenciales para funcionar plenamente y ser capaces de tener control y equilibrio en la vida. Cuando soltamos el problema y la preocupación, le otorgamos a Dios el espacio necesario para actuar a nuestro favor. Su poder entra en acción, ajustando las cosas sueltas, equilibrando la situación y poniendo a las personas y a las cosas en perfecta armonía. No sabemos cómo lo hará nuestro Dios, pero ello es irrelevante. Sus métodos son ilimitados. Nuestra parte consiste en creer que en todo momento y ante cualquier circunstancia, la gracia y el favor de Dios está sobre nosotros para resistir y salir victoriosos. Confía y enfrenta las vicisitudes en plena certidumbre de fe, declarando a viva voz que la gracia de Dios sobreabunda en ti y puedes afrontar victorioso toda situación. Oremos de esta manera. Señor, en este día abro mi mente y corazón a ti. Voluntariamente te entrego mis preocupaciones y problemas. Gracias por las oraciones contestadas en el pasado. Eso confirma tu palabra y me da fe y confianza para lo que necesito hoy. Declaro que en toda circunstancia tu gracia abunda sobre mí. Tu divino poder está sobre mí ahora. Recibo paz y te doy gracias por controlar esta situación. Gracias, Señor. Amén. 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Una pausa para la reflexión.

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1: Ahora compartimos una pausa para la reflexión. Ten compasión de mí. Al ver las multitudes, tuvo compasión de ellas, porque estaban desamparadas y dispersas como ovejas que no tienen pastor. Mateo, capítulo 9, versículo 36.

vemos que Jesús recorría las aldeas y ciudades enseñando, predicando y sanando toda dolencia. Pero llegó un momento donde mira a la multitud y siente compasión de ellas. Podemos entrever a través de sus palabras que lo que él podía hacer en aquella oportunidad era limitado. Su influencia directa en la gente estaba condicionada por el tiempo y el espacio. Él no podía estar en todos lados y suplir todas las necesidades de la gente. Por ello dice en el versículo 37 y 38 del mismo capítulo: Entonces dijo Jesús a sus discípulos: A la verdad, la mies es mucha, mas los obreros pocos. Rogad, pues, al Señor de la mies, que envíe obreros a su mies. Amado, Jesús solo puede llegar a cada rincón del mundo y bendecir a las personas a través de nosotros, aquellos que hemos sido partícipes de su amor y perdón. No seamos autocompasivos, dirigiendo nuestra mirada solo hacia nuestra necesidad. Alcemos los ojos, como lo hizo Jesús, y miremos la multitud. Muchos precisan consuelo. Necesitan oír y experimentar el amor de Dios y solo pueden hacerlo a través de ti. Eres las manos, los pies, el amor de Jesús. Miremos a nuestro alrededor. Sigamos las pisadas del Maestro. Ayudemos a alguien. Demos una sonrisa. Regalemos un gesto de bondad. Compartamos el amor de Dios con quienes nos rodean. Muchos claman en silencio desde su interior diciéndote: Ten compasión de mí. Oremos así. Querido Padre Celestial, gracias por amarme y compadecerte de mí. Ayúdame a seguir tu ejemplo. Hoy levanto mi mirada y veré la necesidad de quienes me rodean. Soy tus manos y tus pies. Recibo de tu amor en mi corazón y comparto esta bendición con gestos de bondad hacia los demás. En el nombre de Jesús. Amén. Contactanos. mariosarrano@live.com.ar. En Facebook, Mario Rubén Serrano. Una pausa para la reflexión.

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1: No se preocupen por nada, más bien oren y pídanle a Dios todo lo que necesiten y sean agradecidos. Así Dios les dará su paz, esa paz que la gente de este mundo no alcanza a comprender, pero que protege el corazón y el entendimiento de los que ya son de Cristo. Filipenses capítulo 4, versos 6 y 7.
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2: En cambio, el Espíritu de Dios nos hace amar a los demás, estar siempre alegres y vivir en paz con todos. Nos hace ser pacientes y amables y tratar bien a los demás, tener confianza en Dios, ser humildes y saber controlar nuestros malos deseos. No hay ley que esté en contra de todo eso. Gálatas, capítulo 5, versos 22 y 23.
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0: Perfecta dicha en verdad gozó la primer pareja. No se escuchaba una queja, ni del hombre o la mujer. ¿Quién iba allí a suponer un enriedo en la madeja? Estaba el árbol de vida y también el de la esencia, que le daba la licencia de aprender lo bueno y malo. Y pa' no pisar el palo, le hizo Dios esta advertencia. De todo árbol del huerto te podrás aquí servir, pero debes desistir del fruto que está prohibido, porque habiéndolo comido, de cierto habrás de morir. Y entonces vino la prueba como el mejor testimonio, si para aquel matrimonio valía el dicho de Dios, o preferían los dos codearse con el demonio. Y vio la mujer que el árbol era bueno para comer, era agradable de ver, y que además prometía aquella sabiduría que ya empezaba a querer. Y sin pensarlo dos veces, tomó del fruto y comió. Al marido convidó, y no lo habían tragado, cuando ya el primer pecado el alma les enturbió. Sobresaltados entonces, se vieron por vez primera, que les faltaba por fuera unas pilchas para taparse, y fue cosa de arreglarse con unas hojas de higuera. Y desde entonces procuran los habitantes del mundo tapar lo que sea inmundo como los primeros padres, pero no hay poncho que cuadre cuando el mal es tan profundo. Porque el pecado no está, no vayan a suponer, en la materia del ser. Es la alma la que está sucia, de engaño, maldad y astucia, que tanto hacen padecer. Y pa' estas artes pecados, no valen hojas de higuera. Solo hay una tapadera que cubra a todo mortal de cualquier tremendo mal que manche la vida entera. Este remedio eficaz no es, señores, un arcano. Cada cual lo tiene a mano cuando confía en Jesús, que allá colgado en la cruz padeció por los humanos. Ponga usted su confianza en este amigo divino, que nos pone en el camino de vuelta al eterno Padre, y con ternura de madre nos lleva al mejor destino.
1: ¿Quién estará detrás de esa pantalla que busca cautivar un corazón, tratando de manipular su talla y haciendo alarde de una profesión? Tan solo espera que se abra una puerta

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1: Ahora compartimos una pausa para la reflexión. Así ha dicho el Señor: no suban ni combatan contra sus hermanos. Primera de Reyes 12:24. Si es posible, en cuanto dependa de ustedes, tengan paz con todos los hombres. Romanos 12:8. Una de las bendiciones más satisfactorias es tener la gracia de vivir en paz y en armonía con quienes nos rodean. Algunas personas se llevan bien con los demás y les resulta fácil y natural vivir en armonía con sus semejantes. Conozco una abuelita que ha servido a Dios y a las personas durante toda su vida con mucho amor y dedicación. A pesar de sus luchas y grandes pruebas, siempre ha puesto su confianza en Dios y en sus promesas. La he visto alabar a Dios en todo tiempo, y al hablar con ella puedes ver el amor de Dios reflejado en su mirada. Es lógico entonces oír decir y asegurar a las personas que la conocen que jamás tuvieron altercados o inconvenientes con ella. Claro que sí, Dios se glorifica a través de personas así. Debemos reconocer que no todos pueden manejar las relaciones interpersonales con esta altura espiritual. No siempre es fácil comunicarse o reaccionar de la manera correcta. En ocasiones, el enojo y la ira dominan el carácter de una persona, por lo cual cualquier conversación termina en discusión o altercado. Otros siempre están en desacuerdo con el resto y tratan de imponer sus razones con fanatismo y pasión desmedida. A quienes les resulta complicado llevarse bien con los demás, les propongo, como punto de partida para cambiar de actitud y sentimientos hacia aquellas personas que les resultan difíciles, tres cosas. Número 1. Mira a las personas de una manera nueva, más profunda. Es decir, más allá de las apariencias. Descubre sus necesidades, míralos como hijos de Dios, a quienes nuestro Padre también ama y por quienes murió Jesucristo. Número 2. Plantea, dentro de tus posibilidades, la idea de suplir esa necesidad que todos

0: poseemos de ser amados y apreciados, y ofréceles una palabra positiva y de aliento. Número 3. Permítele al Espíritu Santo transformar tu carácter a la imagen de Cristo, que a través de ti las personas puedan ver el amor de Dios. Oremos así. Señor, tú sabes cuánto he sufrido por no saber relacionarme con mis semejantes. Transforma mi vida conforme a tu imagen, que pueda manifestar tu amor siempre. Te ruego que me des el poder y la sabiduría para tratar con las personas difíciles. Que hoy pueda mirar a las personas como tú las ves. Y bendigo toda relación que tenga en mi vida a partir de ahora. Lo pido en el nombre de Jesús. Amén. Contáctanos con Mario Serrano.
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Ahora compartimos una pausa para la reflexión. Porque yo, el Señor, soy tu sanador. Éxodo 15, 26. Dios tiene diferentes maneras de traer sanidad a nuestra vida. ¿Sabías que el Señor puso en nuestro organismo leyes de sanidad? Nuestro cuerpo tiene un poder de recuperación y una resistencia admirable. Si le das una oportunidad, el cuerpo se restaura a sí mismo. Piensa en el extraordinario sistema inmunológico. Cuando hay una infección o un virus, el cerebro envía una señal y todo el organismo se pone a trabajar para solucionar el problema. El sistema circulatorio es maravilloso. Por ejemplo, cuando la sangre fluye hacia una herida, esta contiene elementos que al entrar en contacto con el aire, a los pocos instantes deja de aflorar y comienza así el proceso de cicatrización. Esto en sí mismo es un gran milagro. Dios ha puesto en tu organismo la capacidad de resistir la enfermedad y de restaurarse solo por medio del descanso, dieta equilibrada, ejercicio y una buena hidratación. Tu cuerpo posee la capacidad de protegerte de los enemigos que quieren arruinar la salud. Sí, hay muchas maravillas dentro del cuerpo humano. Estas responden a la ley de sanidad que Dios ordenó que vivamos. Si aún, teniendo físicamente un prodigio de la creación como tu cuerpo, permaneces enfermo, ya sea por un accidente, excesos de trabajo, problemas climáticos, mala alimentación, infecciones, etc., cree que el Señor es tu sanador. Cree que el poder de Dios fluye a través de ti trayendo sanidad, ya no de forma natural, sino de manera sobrenatural. Cada parte oscura es iluminada por Dios. Cada herida es restaurada por el Señor. Cada parte debilitada es renovada, restablecida y fortalecida. En el nombre de Jesús, recibe tu milagro hoy. Oremos así. Padre Celestial, gracias por darme la vida y poner en mi organismo leyes de sanidad. Ayúdame a ser equilibrado en todo y a no cometer excesos que deterioren mi salud. Pido un milagro sobrenatural en mi cuerpo. Tú eres mi sanador. Cúbreme con tu poder y tu luz. Recibo ahora tu toque sanador. En el nombre de Jesús. Amén. Contáctanos marioserrano@live.com.ar. 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Una pausa para la reflexión.

0: cabe en la galaxia. Gracias.
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En la Biblia hay una bendición que llaman la bendición pastoral. Y yo se la quiero cantar a usted en esta noche.

Y denle ese aplauso al Señor. Esta canción se llama Peña de Oreb, escrito por un hombre que aún vive. Le pedí a Ralphie que lo cantara. Ralphie.

0: Gracias, Ralphie. Aquí a mi derecha tengo a Gadiel Espinosa. ¿Tu papá todavía vive, Gadiel?
1: Sí.
0: El papá de Gadiel compuso una canción hace... ¿cuántos años fue?
1: Como 35
0: años. Hace 35 años atrás, antes de que

0: tú nacieras.
1: Sí.
0: Y yo tampoco había nacido.
1: Sí, señor.
0: Bueno, ya había nacido. Pero esta canción ha bendecido a muchos.
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0: Ayúdenme a darle una bienvenida a Vicente Montaño. Hay una canción que le pedí a Vicente del Salmo 133. Es una canción nuevita, esta la presentamos por primera vez aquí en Los Ángeles.
1: Salmo 103,
0: creo. ¿Qué dije?
1: Creo que es Salmo 103, ¿verdad?
0: El Salmo, ¿qué dije yo?
1: ¿Qué escribiste?
0: 133.
1: Estás hablando de tu edad, Marcos.
0: Vamos a cantar mejor.
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3: En realidad, también yo he muerto en la cruz, junto con Jesucristo, y ya no soy yo el que vive, sino que es Jesucristo el que vive en mí. Y ahora vivo gracias a mi confianza en el Hijo de Dios, porque Él me amó y quiso morir para salvarme. Gálatas, capítulo 2, verso 20.
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4: He aquí, yo estoy contigo y te guardaré por donde quiera que fueres y volveré a traerte a esta tierra, porque no te dejaré hasta que haya hecho todo lo que te dije. Génesis, capítulo 28, verso 15.
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5: Malvinas. Rucauf destacó las sanciones petroleras y puso en foco el vínculo entre Milei y Trump. El ex vicepresidente de Menem respaldó las medidas anunciadas por el gobierno y destacó el impacto que pueden tener sobre el proyecto petrolero de Sea Lion.
6: Sí, a mí me produjo una gran...

0: Alegría, primero la forma en que el presidente presentó el tema, con seriedad, con altura de estadista, explicando que es por la vía pacífica, aclarando temas que generalmente no se aclaran en la Argentina, como es la importancia no solamente del archipiélago Malvinas, sino de todo el Atlántico Sur, de nuestra Antártida Argentina, que es un tema, y como explicó el presidente, hemos mantenido a lo largo de muchas décadas con un gran trabajo de nuestras Fuerzas Armadas en una zona que vos hablabas recién de temperatura, bueno, ahí se llega a 35 bajo cero, así que es muy importante, primero, el planteo de un presidente de la República que establezca esta realidad. Uh-huh. Segundo, Milei logró, desde sus primeros días como presidente de la Argentina, una relación personal con quien entonces era el candidato republicano a la presidencia de los Estados Unidos, con Donald Trump. Esta relación con Trump la ha seguido manteniendo. Hoy Argentina integra el escudo de las Américas, pero también integra la fuerza de paz que lidera Trump a nivel internacional, una especie de Naciones Unidas paralela. Y al mismo tiempo, del otro lado, del lado de los ingleses, una distancia insólita con los Estados Unidos, que muchos en el Pentágono califican de traición por el hecho de no haber permitido que las bases norteamericanas en territorio tanto insular como usurpado, me refiero a, obviamente, a lo que le usurpan a los españoles, no le haya permitido usar las bases y además funcione internamente en una importante decadencia, ¿no?
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1: Reacciones del gobierno tras la medida que suspendió la aplicación del nuevo régimen penal juvenil en provincia de Buenos Aires. La ex ministra de Seguridad, Patricia Bullrich, cuestionó el fallo de la jueza Marta Eva Pascual y afirmó: qué terror vivir en una provincia que ignora a los argentinos de bien. La nueva legislación disminuye la edad de imputabilidad de los 16 a los 14 años. Luego del fallo judicial que ordenó suspender por 60 días la aplicación del nuevo régimen penal juvenil en provincia de Buenos Aires, desde el gobierno nacional salieron a cuestionar la medida y apuntaron contra el gobernador Kicillof. Una de las primeras en expresarse al respecto fue la senadora y ex ministra de Seguridad que impulsó la nueva legislación, Patricia Bullrich, quien escribió en sus redes sociales: en provincia de Buenos Aires, Kicillof se pone del lado de los delincuentes mientras que los bonaerenses viven enrejados con miedo y sin que nadie les dé seguridad.
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2: Deportes.
1: Jugaste un partidazo muy bien. La historia de la promesa de las inferiores de River que deslumbró a Messi. Joaquín Amor tiene 16 años y se ganó el elogio del astro rosarino en un torneo en Miami. Ya debutó en reserva y sueña con ser campeón con el millonario. Joaquín Amor, la joya de Pilar que deslumbró a Leo Messi en el patio de su casa y que tiene una cláusula de rescisión de 100 millones de dólares, debutó en la reserva de River Plate durante la goleada de 4-1 sobre Atlético Tucumán el pasado 18 de agosto. El delantero de 17 años ingresó a los 37 minutos del segundo tiempo en lugar de Santiago Meloni en su primera convocatoria en la categoría que dirige Marcelo Escudero.
3: Hasta aquí.
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4: Todo lo hizo hermoso en su tiempo y ha puesto eternidad en el corazón de ellos, sin que alcance el hombre a entender la obra que ha hecho Dios desde el principio hasta el fin. Eclesiastés, capítulo 3, verso 11.
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2: Levántate, resplandece, porque ha venido tu luz, y la gloria de Jehová ha nacido sobre ti. Porque aquí que tinieblas cubrirán la tierra, y oscuridad las naciones, mas sobre ti amanecerá Jehová, y sobre ti será vista su gloria. Isaías, capítulo 60, verso 1.
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4: El peronismo ganó en Marcos Juárez, en el kilómetro cero del macrismo. El partido justicialista se impuso en la intendencia cordobesa después de 53 años. Lo hizo de la mano del dirigente Germán Font, quien se impuso con amplia diferencia en una jornada con fuerte ausentismo y con la oposición dividida en varias candidaturas locales. El nuevo intendente justicialista en Córdoba convocó a trabajar por la ciudad.
5: Primero lo que se me viene a la cabeza, agradecer a la familia, digo, porque cada campaña es muy intensa y esta lo ha sido de una manera muy importante. Ha tenido sus buenos momentos, su alto y bajo, y bueno, nosotros seguimos adelante con todo un equipo, pero fundamentalmente con el equipo de la familia. Así que lo primero, agradecer a la familia. Después, al resto, también al resto de los candidatos, que bueno, la verdad que bueno, siempre hay cuestiones donde se puede

0: también tomar, sumar con el resto de los candidatos y bueno, agradecerles por haber realizado esta campaña de la forma que se llevó a cabo. He recibido el llamado del gobernador, bueno, hace unos momentos, cuando veía ya la tendencia. Bueno, la verdad que también con todo el respaldo de los proyectos, de las cosas que veníamos trabajando y que cada una de las propuestas estaba, así que yo, bueno, muy agradecido también por su palabra, por acompañar en todo momento, así que sí, sí, y me invitó también a llegarme mañana a reunirme con él.
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3: El gobernador de Buenos Aires viajará a Misiones en búsqueda de consolidarse como alternativa peronista en 2027. El miércoles, el mandatario bonaerense compartirá actividades con su par misionero Hugo Pasalacqua. También estará realizando un acto en la sede del Partido Justicialista. Será la tercera provincia del NEA que visita en los últimos meses. El gobernador bonaerense Kicillof llegará a la ciudad misionera de Posadas con una agenda cargada de actividades oficiales. También se encontrará con la militancia peronista y con las nuevas autoridades del justicialismo en la provincia de Misiones.
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3: Se define el futuro de Mauro Icardi. El delantero es agente libre tras su salida del Galatasaray de Turquía. Mauro Icardi fue ofrecido formalmente al Everton. El club inglés, que ya lo tenía en carpeta desde hacía días, recibió así la propuesta concreta por el delantero rosarino de 33 años que transita el mercado de pases como agente libre tras su salida del Galatasaray. La información fue difundida por el periodista Germán García Grova a través de su cuenta de X y agrega un capítulo concreto a lo que hasta ahora era solo una especulación, que el delantero argentino Icardi pudiera jugar y firmar para el Everton de Inglaterra.
1: Hasta aquí.
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4: El ex canciller Felipe Solá opinó sobre el tema Malvinas, afirmó que Milei se queda sin cuerda interpretando sus anuncios como un intento de revertir el declive pronunciado de su gobierno, tanto en su gestión como en la imagen. Dijo que tiene contradicciones e inconsistencias.
5: Otra cosa que es incomprensible, las incongruencias de Milei, ¿no? Que son enormes. No solamente sus declaraciones, tu declaración sobre los Kelpers, sobre los malvinenses, tus declaraciones sobre Inglaterra, sobre la legitimidad del gobierno de las Malvinas, las veces Cancillería mira para otro lado, el buque de guerra que pasó por el estrecho, un buque de guerra, necesita permiso especial. Todo buque que transita la zona económica exclusiva de Argentina informa que va a pasar. Y Argentina decide si lo deja pasar o no. En principio, en la duda lo debe dejar pasar, pero si es un buque de guerra, no. Explicitar si la mercadería que trae tiene origen en la zona económica exclusiva nuestra, usurpada.
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4: El ya lanzado a candidato a presidente, Uñac, se reunió con Cilioto en La Pampa y sumó apoyos a su recorrida. Pidió unidad para construir una alternativa electoral. El senador nacional mantuvo un encuentro con el gobernador pampeano y con Pali Bensusán, uno de los precandidatos a la gobernación en la provincia. Sergio Uñac sigue sumando paradas en el recorrido político electoral que ha decidido transitar este año, pocos días después de estar en Malvinas Argentinas junto al intendente Leonardo Nardini, en lo que fue su primera aparición en el conurbano bonaerense

0: Como precandidato presidencial, el sanjuanino viajó a La Pampa, una de las pocas provincias que gobierna el Partido Justicialista.
1: Deportes.
2: Deportes.
0: Jack Doohan podría correr el Gran Premio de España. El piloto australiano tendría su chance en Haas. Jack Doohan dejó su lugar en el equipo Nielsen Racing de cara a las últimas dos rondas del Campeonato de Resistencia Europa-Le Mans Series y reavivó las versiones sobre una posible aparición en la Fórmula 1 este fin de semana. El australiano piloto de reserva de Haas podría ocupar un asiento en el Gran Premio de España si Charles Leclerc no recibe el alta médica tras el accidente que sufrió el domingo en Monza.
1: Hasta aquí.
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la Biblia hay una bendición que llaman la bendición pastoral. Y yo se la quiero cantar a usted en esta noche.

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1: Cuando leo las Escrituras, la Palabra de Dios, mi manual de instrucciones, y veo esta promesa que Dios nos ha entregado, que te entregó a ti y a mí, me llena de gozo, me llena de tranquilidad, me llena de certeza, me llena de autoridad. Porque la Palabra de Dios dice en Lucas 10:19, miren, les he dado autoridad sobre todos los poderes del enemigo. Pueden caminar entre serpientes, escorpiones y aplastarlos. Nada les hará daño. Esa certeza la da la convicción que hay en mi corazón porque le he recibido a Cristo en mi corazón. Le he aceptado como mi Señor y mi Salvador. Entonces, cuando leo este verso de Lucas 10:19, Él me dice, William, yo te he dado autoridad y te está diciendo a ti que me estás escuchando hoy, si tú me aceptas en tu corazón, si quieres que yo habite contigo, yo te doy autoridad sobre cualquier problema, sobre cualquier circunstancia, sobre cualquier situación, porque usted puede caminar ante una serpiente, es decir, ante los problemas, ante las adversidades, y los vas a aplastar. Nada les va a hacer daño. Eso lo afirma nuestro Señor.

0: Jesucristo. Qué bendición saber que tenemos autoridad. Muchas veces tú te preguntas, ay, pero es que yo soy como blanco de Satanás. Él siempre está detrás mío, siempre me está molestando. ¿Por qué se mete conmigo? ¿Quién soy yo como para que él se meta conmigo? Mucha gente se pregunta esto. ¿Y sabes cuál es la respuesta? Es a causa de tu influencia, ¿sí? Lo que nosotros representamos delante de Dios. El enemigo quiere derribarnos porque no quiere que tú surjas, que tú salgas adelante. Te embolata, te enreda la cabeza, te llena de aflicción, de preocupación. Y entonces tú no usas las armas más poderosas que tenemos, y es la autoridad que Dios nos ha dado. Es la palabra que Él nos ha entregado para que nosotros la pongamos en práctica. La influencia de Job está en la Biblia. Le irritaba continuamente a Satanás. A Satanás le molestaba que Job tuviera esa influencia. De hecho, en Job 1.8 dice: ¿no te has fijado en mi siervo Job, que no hay otro como él? Y claro, Satanás se pone mal. Y poco después de esa conversación allá en el libro de Job, Satanás ataca la salud de Job. Satanás ataca a los hijos de Job, ataca su matrimonio, ataca sus finanzas, ataca todo. Si eres favorecido de Dios, sin duda alguna, Satanás también va a quererse fijar en ti y va a querer atacarte. Pero ojo, esto que te estoy diciendo no es para que digas, ah, no, entonces yo no me meto con Dios porque yo así estoy tranquilito. No, porque estás desprotegido, porque estás desprotegida. Todo lo que glorifica a Dios enfurece al chanclas, al adversario, a Satanás, a nuestro enemigo. Pero ¿sabes qué? Tienes que tener tranquilidad porque nosotros poseemos, es decir, tú posees el poder de vencerlo. ¿Cómo tengo yo certeza de eso? Porque Lucas 10:18 en la Biblia dice que Jesús dijo: yo veía a Satanás caer del cielo como un rayo. Así que tenemos que darnos cuenta de que no hemos sido llamados a derrotar a Satanás. No, no te preocupes por derrotarlo, porque Jesús ya lo derrotó hace más de 2000 años. La misión nuestra, la misión tuya, es hacer valer esa derrota todos los días delante del trono de Dios. Porque Jesús ya lo desarmó, Jesús ya lo exhibió públicamente en la cruz. Vaya, mire Colosenses 2:15 y ahí está la respuesta a lo que yo te estoy diciendo. Quiero decirte algo. En la Segunda Guerra Mundial, cuando el general MacArthur tuvo un encuentro con el Comando Supremo de las Fuerzas Armadas Japonesas, al final de la Segunda Guerra Mundial, este último le entrega su espada al general. Y con ese símbolo, el primero declara la victoria y estipuló los términos de la rendición incondicional. Es decir, el enemigo quedó derrotado ante el general MacArthur. Y entonces declara la victoria. Y entonces le dice: nos rendimos. Y eso es lo que Jesús hace por ti hoy. Y lo que hizo hace más de 2000 años en la cruz. Con su muerte, con su resurrección, le despojó a Satanás el poder y declaró: toda potestad me es dada en el cielo y en la tierra. Eso está en Mateo 28:18. Que sea nuestra fuerza, que sea tu fuerza hoy en el nombre de Jesús. Porque Él te ha dado autoridad sobre el enemigo. Así que solamente, escúchame bien, solamente te falta usarla. Usémosla. No dejes que un problema te amilane, te achique. Uno tal vez puede sentirse un poco acongojado, sí, pero tenemos confianza de que Jesús derrotó al enemigo. Entonces nos tomamos de esa confianza y hoy declaramos en el nombre poderoso de Jesús que tenemos toda autoridad sobre esas fuerzas del enemigo. Así que decláralo, vívelo. Y entonces dice: Señor, gracias por esa autoridad, porque el poder que tú me has dado frente al enemigo me hace caminar en medio de esa circunstancia, en medio de esa aflicción, en medio de ese problema. Así que levántate y resplandece en el nombre de Jesús. Padre, gracias doy a ti por esta dosis. Gracias por esta persona que está escuchando la dosis. Solo tú conoces sus necesidades, sus adversidades, lo que está enfrentando, y solo tú tienes la respuesta. Oro para que haya sanidad en su cuerpo, en su familia, en sus finanzas, en sus hijos, en sus relaciones de pareja. Oro para que venga la bendición y oro para que el enemigo se aleje de una vez por todas de tu vida en el poderoso nombre de Cristo Jesús. La sangre de Cristo tiene poder. Te mando un abrazo y te bendigo.
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1: El secretario de Educación, Carlos Torrendel, atribuyó el bajo desempeño de las pruebas PISA 2025 a la herencia indudable de las gestiones kirchneristas, señalando que no se priorizaron los aprendizajes fundamentales entre 2013 y 2023.
4: Bueno, hay como dos cuestiones convergentes que venimos trabajando con la ministra Pettovelo desde el comienzo. Uno pasa por la cuestión de no poner el foco en aprendizajes fundamentales durante las políticas educativas previas. O sea, este es el punto central. Acá hay una crisis muy potente en lengua y en matemática, que por supuesto luego causa estragos en el mundo de las ciencias. Claro. Esto es algo, la Argentina estaba en estas posiciones ya previamente, en las evaluaciones anteriores. Obviamente ahora, en el contexto de lo que sucede también en todo el mundo, hay un deterioro, ahora me voy a referir a ese tema. Pero la cuestión está allí, digamos. Las políticas educativas previas han sido muy dispersas, han enfocado en el distribucionismo, en una inclusión malentendida, y no en lograr los aprendizajes fundamentales de los chicos a través de un acompañamiento de las escuelas y los docentes centrados en ese punto. Esto es lo que produce, efectivamente, que la Argentina esté en estas situaciones. Y después se suma el segundo elemento, que es el empeoramiento mundial. Hay una crisis en general, el mundo entero, que tiene que ver con lo que se ve en los resultados de la prueba PISA. En todo el mundo hay un deterioro de los aprendizajes, lo que pasa que nuestra situación es peor justamente por lo que viene de antes.
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1: Un diputado bonaerense pedirá el jury a la jueza que frenó al nuevo régimen penal juvenil en provincia de Buenos Aires y se acumulan las denuncias en su contra. Manuel Basaglia adelantó que presentará su solicitud en las próximas horas ante la Secretaría de Enjuiciamiento de Magistrados y Funcionarios. El legislador bonaerense Manuel Basaglia presentará un pedido de jury contra la jueza de responsabilidad penal número 2 de Lomas de Zamora, Marta Eval Pascual, por su polémica resolución con la que suspendió durante 60 días la aplicación del nuevo régimen penal juvenil en todo el territorio de la provincia de Buenos Aires.
5: Deportes.
3: Deportes.
1: El

0: Patronato de la Infancia organiza un torneo de golf para ayudar a un comedor escolar que alimenta a 600 chicos. La entidad, con 134 años de trayectoria, convocará a la comunidad el 15 de septiembre en el Club Newman de Benavides para recaudar fondos y sostener la asistencia alimentaria de los estudiantes. El Patronato de la Infancia realizará el próximo 15 de septiembre un torneo de golf solidario en el Club Newman de Benavides con el objetivo de recaudar fondos para sostener el comedor escolar que la institución mantiene en esa localidad bonaerense. El evento se enmarca en los 134 años de trayectoria de la organización dedicada a garantizar el acceso a herramientas educativas y el desarrollo para niños y niñas y también jóvenes.
1: Hasta aquí.
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2: Ahora compartimos una pausa para la reflexión. Porque yo, el Señor, soy tu sanador. Éxodo 15:26. Dios tiene diferentes maneras de traer sanidad a nuestra vida. ¿Sabías que el Señor puso en nuestro organismo leyes de sanidad? Nuestro cuerpo tiene un poder de recuperación y una resistencia admirable. Si le das una oportunidad, el cuerpo se restaura a sí mismo. Piensa en el extraordinario sistema inmunológico. Cuando hay una infección o un virus, el cerebro envía una señal y todo el organismo se pone a trabajar para solucionar el problema. El sistema circulatorio es maravilloso. Por ejemplo, cuando la sangre fluye hacia una herida, esta contiene elementos que al entrar en contacto con el aire, a los pocos instantes deja de aflorar y comienza así el proceso de cicatrización. Esto en sí mismo es un gran milagro. Dios ha puesto en tu organismo la capacidad de resistir la enfermedad y de restaurarse solo por medio del descanso, dieta equilibrada, ejercicio y una buena hidratación. Tu cuerpo posee la capacidad de protegerte de los enemigos que quieren arruinar la salud. Sí, hay muchas maravillas dentro del cuerpo humano. Estas responden a la ley de sanidad que Dios ordenó que vivamos. Si aún, teniendo físicamente un prodigio de la creación como tu cuerpo, permaneces enfermo, ya sea por un accidente, excesos de trabajo, problemas climáticos, mala alimentación, infecciones, etc., cree que el Señor es tu sanador. Cree que el poder de Dios fluye a través de ti trayendo sanidad, ya no de forma natural, sino de manera sobrenatural. Cada parte oscura es iluminada por Dios, cada herida es restaurada por el Señor. Cada parte debilitada es renovada, restablecida y fortalecida. En el nombre de Jesús, recibe tu milagro hoy. Oremos así. Padre Celestial, gracias por darme la vida y poner en mi organismo leyes de sanidad. Ayúdame a ser equilibrado en todo y a no cometer excesos que deterioren mi salud. Pido un milagro sobrenatural en mi cuerpo. Tú eres mi sanador. Cúbreme con tu poder y tu luz. Recibo ahora tu toque sanador. En el nombre de Jesús. Amén.
3: 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Una pausa para la reflexión.
4: Yeah. Oye, ya yo le dije que Checkpoint viene pronto y... No, parece que ya estamos en el season.

0: señor.
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4: Habló la jueza que suspendió la aplicación del régimen penal juvenil en provincia de Buenos Aires y justificó su fallo. La magistrada Marta Elba Pascual explicó por qué decidió suspender por 60 días la nueva legislación que disminuye la edad de imputabilidad de 16 a 14 años. Además, se definió como garantista y afirmó que le parece pésimo que los menores estén enrejados.
5: Si bien mis colegas dicen que solo hablamos por sentencias, creo que tenemos la obligación de explicar nuestras resoluciones. Por ejemplo, ¿por qué suspendí yo por 60 días la ley?
6: ¿Por qué lo hizo?
5: Lo hice porque yo no estoy en desacuerdo con bajar la edad de imputabilidad. Los tratados internacionales, porque yo me rijo, dicen que el sistema, nosotros tenemos un sistema especial, es hasta los 18 años. ¿Desde cuándo? Cada país los decide. Algunos los tienen muy bajos y otros distintos. Y además este es un tema de política criminal. Nuestros legisladores, y supongo que consultando, habrán decidido que está en 14. Diego, a mí, en la provincia de Buenos Aires, esto no nos, vamos a decir, no nos perjudica en demasía, porque por nuestra ley procesal cada provincia lo aplica de una forma distinta, porque somos un país federal. Y en la provincia de Buenos Aires, el juez de garantías especial penal juvenil ya aplica penas, y de hecho creo que hay alrededor de 100 menores de 16 años privados de libertad, o sea, enrejados, para que se entienda.
6: Está bien. ¿Y qué le parece a usted que estén enrejados?
5: Pésimo, y no es que me parezca a mí.
6: ¿Pésimo? ¿Por qué le parece pésimo, doctora?
5: No, a mí lo que me parece es, yo no romantizo con los chicos que salen con un arma, pero lo que creo que está pésimo es que hay como una sensación de que con esta ley le vamos a dar seguridad a la gente. Yo soy de la provincia de Buenos Aires, conurbano, y con esta ley no vamos a crear más seguridad. Y además, porque los chicos, sin estos 23.800 millones de pesos, como decías vos, no sé cuál es el presupuesto, pero sin los mecanismos que tienen que ver con oficios, actividades adentro, terapia. Yo aplico lo que se llama la justicia restaurativa, que tiene que ver con restaurar los vínculos y que los jóvenes se responsabilicen y vuelvan a su comunidad siendo ciudadanos y no pibes chorros.
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4: Tras el anuncio de la base naval en Ushuaia, ¿qué pasará con la que ya funciona en Punta Indio? Las autoridades de la Armada aseguran que el establecimiento

0: no se cerrará, sino que por el contrario, pasará por un proceso de modernización, pero continuará operando en todo momento. En el marco del conflicto por la soberanía sobre las Islas Malvinas, el gobierno anunció recientemente la construcción de una base naval integrada en la ciudad de Ushuaia, Tierra del Fuego, que se sumará de esta manera a la que ya existe en Punta Indio, provincia de Buenos Aires, la cual continuará funcionando normalmente, según aseguraron las autoridades de las Fuerzas Armadas.
1: Deportes.
2: Deportes.
0: US Open. Horacio Ceballos y Marcel Granollers se clasificaron a los cuartos de final. La dupla hispano-argentina venció en set corridos a los argentinos Máximo González y Andrés Molteni por 6-3, 6-3. El argentino Horacio Ceballos y el español Marcel Granollers se clasificaron para los cuartos de final del último Grand Slam de la temporada del US Open al vencer a los jugadores nacionales Máximo González y Andrés Molteni por 6-3, 6-3 en 1:23 de competencia.
1: Hasta aquí.
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1: Porque a Dios no le gusta que no confiemos en Él. Para ser amigos de Dios hay que creer que Él existe y que sabe premiar a los que buscan su amistad. Hebreos capítulo 11, verso 6.
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1: He aquí, yo estoy contigo y te guardaré por donde quiera que fueres, y volveré a traerte a esta tierra, porque no te dejaré hasta que haya hecho todo lo que te dije. Génesis, capítulo 28, verso 15.
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0: Un aplauso a Joseph Bono.
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2: El economista y abogado Carlos Malastón advirtió que la morosidad es un problema macroeconómico que deriva de la política de endeudamiento del gobierno, lo cual genera recesión y podría desencadenar en una crisis similar a la de 2021.
3: Bueno, la morosidad es un problema, es la causa de la recesión. Vos tenés recesión en una sociedad cuando vos tenés acumulación de deudas y los ingresos, los flujos que se dan en las personas o en las empresas o el incremento de capital no compensa la deuda. Esto es lo que vos tenés ahora, exceso de deudas en el país, en el Estado y en la sociedad. Y el gobierno, en lugar de arreglar esto desacelerando el endeudamiento, está incentivando más endeudamiento.
4: ¿Y cómo lo desacelera, digo, el gobierno? ¿Qué puede hacer?
3: El gobierno tiene que prepararse para alguna gran licuación de deudas. O hace un desagio o hace una licuación inflacionaria. Esto es lo que va a pasar.
4: ¿Y dónde sale la guita para hacer eso? Porque Caputo ayer lo que dijo el IAEF el viernes.
3: Que justamente lo que yo te digo.
4: Es ese populismo, dice.
3: No exige poner plata, lo que yo te digo.
4: ¿Y cómo licuás? ¿Quién la pone la guita?
3: No, que no la pone nadie.
4: ¿Y pero hay alguien que termina perdiendo en eso?
3: No, bueno, sí. Los acreedores van a perder, sí.
4: Los bancos. Y la fintech.
3: Los acreedores en general van a perder acá. Han estado ganando, ahora van a perder. Van a haber ajustes como el que tuviste, por ejemplo, en 1985 o en 1982 o en el 2002.
5: Pero van a ver, significa para vos es espontáneo. Va a haber algo que genere
3: una
5: licuación.
3: Va a haber hechos económicos.
5: No es una política deliberada de licuación.
3: La licuación. El segundo tema que me mencionaste es carta orgánica del Banco Central. Es un tema que está exagerado.
0: Información general.
1: Información general.
2: Gustavo Sanz dijo que Argentina necesita reglas claras, previsibilidad y seguridad jurídica. Ante gobernadores, empresarios y funcionarios nacionales reunidos en el Malba, el mandatario salteño cuestionó a quienes amenazan con voltear el RIGI y exigió certezas permanentes para quienes quieren invertir, producir y generar trabajo en el país. El gobernador de Salta, Gustavo Sanz, tomó la palabra en el ciclo Democracia y Desarrollo organizado en el Museo Arte Latinoamericano de Buenos Aires para formular uno de los planteos que viene sosteniendo desde hace tiempo, que Argentina necesita reglas claras, previsibilidad jurídica para generar confianza en los inversores, lo dijo en un auditorio de gobernadores, empresarios y funcionarios nacionales.
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1: Información general.
2: El gobierno enfatiza el carácter diplomático del reclamo por Malvinas y espera el acompañamiento de sus aliados. Fue tras las reacciones del Reino Unido en referencia a una hipótesis bélica. El vocero presidencial también habló de las reacciones del ministro de Israel y minimizó la omisión del tema de las islas en la reunión bicameral entre Trump y Starmer. Mientras las respuestas del Reino Unido a la cadena nacional de Javier Milei sobre las Malvinas se enfocaron desde el primer día en una hipótesis bélica y la oposición desliza comparaciones con la guerra de 1982, el gobierno aclaró que las intervenciones son puramente administrativas, comerciales y diplomáticas.
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1: Nacionales.
2: El asesinato que conmocionó a Argentina. El principal acusado, Claudio Barrelier, amplió su declaración ante el fiscal Raúl Garzón el 7 de septiembre, donde negó haber cometido el femicidio de Agustina Vega y alegó que entregó a la adolescente a terceros para saldar una deuda de drogas de la madre de la víctima. Ante estas nuevas versiones, el abuelo de Agustina, Miguel Heredia, desmintió rotundamente cualquier vínculo del crimen con el narcotráfico.
6: No, bueno, mira, nosotros sabíamos que mucho no tenía para declarar. Sí, por ahí te enojo un poco de que él quiera desligarse y echarle la culpa a mi hija, pero sabíamos que no tenía mucho

0: mucho más que Clara de lo que ya había hecho, de lo que sabíamos todo, ¿viste? Otra cosa nueva no creo que iba de fuera de Clara. Lo que ha dicho son todas mentiras, ¿viste? Así que es una más una estrategia del abogado para perder tiempo.
1: ¿Qué opinan puntualmente del abogado de Argüello sobre lo que salió a decir en algunos medios después de esta declaración?
0: Me parece poco profesional lo que dijo, porque no tiene ni pie ni cabeza lo que él dice y lo que según dijo Barrerier, ¿viste? O sea, no, la verdad que no, me parece poco serio lo del abogado.
2: Senado. Hubo acuerdo para sesionar el jueves con biocombustibles y traspasos judiciales. La agenda tendrá que validarse hoy cuando se realice la reunión de labor parlamentaria. Quedó afuera la ley hojarasca de Federico Sturzenegger, que seguirá en fila. Hay intentos para la próxima semana y dictar el Banco Central e Inocencia Fiscal 2. El interbloque de la Libertad Avanza y las bancadas dialoguistas del Senado acordaron sesionar mañana con un puñado de temas. Entre ellos se encuentra la modificación del régimen vigente de cortes en biocombustibles, bioetanol, biodiesel y una nueva transferencia de competencias penales de nación a ciudad.
3: Deportes.
4: Deportes.
2: Gran debut de Enzo Fernández por la Champions League en el Manchester City. Asistencia para Haaland y varias chances por marcar. El Manchester City se llevó una gran victoria ante el Porto en Portugal por 2-0 con goles de Erling Haaland. El primero fue en el arranque del segundo tiempo tras una asistencia de Enzo Fernández, quien disputó su primer partido europeo con la camiseta ciudadana. El encuentro correspondió a la primera fecha de la fase de liga de la Champions League 2026-2027 y se jugó en el estadio Do Dragão.
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2: El ex canciller Felipe Solá opinó sobre el tema Malvinas. Afirmó que Milei se queda sin cuerda interpretando sus anuncios como un intento de revertir el declive pronunciado de su gobierno, tanto en su gestión como en la imagen. Dijo que tiene contradicciones e inconsistencias.
5: Otra cosa que es incomprensible, las incongruencias de Milei, ¿no? Que son enormes. No solamente sus declaraciones, tu declaración sobre los kelpersos, sobre los malvinenses, tus declaraciones sobre Inglaterra, sobre la legitimidad del gobierno de las Malvinas, las veces Cancillería mira para otro lado, el buque de guerra que pasó por el estrecho, un buque de guerra, necesita permiso especial. Todo buque que transita la zona económica exclusiva de Argentina informa que va a pasar. Y Argentina decide si lo deja pasar o no. En principio, en la duda lo debe dejar pasar, pero si es un buque de guerra, no. Explicitar si la mercadería que trae tiene, digamos, tiene origen en la zona económica exclusiva nuestra, usurpada.
3: Información general.
4: Información general.
2: El ya lanzado a candidato a presidente, Uñac, se reunió con Cilioto en La Pampa y sumó apoyos a su recorrida. Pidió unidad para construir una alternativa electoral. El senador nacional mantuvo un encuentro con el gobernador pampeano y con Pali Bensusán, uno de los precandidatos a la gobernación en la provincia. Sergio Uñac sigue sumando paradas en el recorrido político electoral que ha decidido transitar este año, pocos días después de estar en Malvinas Argentinas junto al intendente Leonardo Nardini, en lo que fue su primera aparición en el conurbano bonaerense como precandidato presidencial. El sanjuanino viajó a La Pampa, una de las pocas provincias que gobierna el Partido Justicialista.
3: Deportes.
4: Deportes.
2: Jack Doohan podría correr el Gran Premio de España. El piloto australiano tendría su chance en Haas. Jack Doohan dejó su lugar en el equipo Nielsen Racing de cara a las últimas dos rondas del Campeonato de Resistencia Europa Le Mans Series y reavivó las versiones sobre una posible aparición en la Fórmula 1 este fin de semana. El australiano piloto de reserva de Haas podría ocupar un asiento en el Gran Premio de España si Charles Leclerc no recibe el alta médica tras el accidente que sufrió el domingo en Monza.
3: Nacionales.
4: Nacionales.
2: El secretario de Educación Carlos Torrendel atribuyó el bajo desempeño de las pruebas PISA 2025 a la herencia indudable de las gestiones kirchneristas, señalando que no se priorizaron los aprendizajes fundamentales entre 2013 y 2023.
6: Bueno, hay como dos cuestiones convergentes que venimos trabajando con la ministra Petovelo desde el comienzo. Uno pasa por la cuestión de no poner el foco en aprendizajes fundamentales durante las políticas educativas previas, o sea, este es el punto central. Acá hay una crisis muy potente en lengua y en matemática, que por supuesto luego causa estragos en el mundo de las ciencias. Claro. Esto es algo, la Argentina estaba en estas posiciones ya

0: previamente en las evaluaciones anteriores. Obviamente ahora, en el contexto de lo que sucede también en todo el mundo, hay un deterioro, ahora me voy a referir a ese tema. Pero la cuestión está allí, digamos. Las políticas educativas previas han sido muy dispersas, han enfocado en el distribucionismo, en una inclusión malentendida, y no en lograr los aprendizajes fundamentales de los chicos a través de un acompañamiento de las escuelas y los docentes centrados en ese punto. Esto es lo que produce efectivamente que la Argentina esté en estas situaciones. Y después se suma el segundo elemento, que es el empeoramiento mundial. Hay una crisis en general, el mundo entero, que tiene que ver con lo que se ve en los resultados de la prueba PISA. En todo el mundo hay un deterioro de los aprendizajes, lo que pasa que nuestra situación es peor justamente por lo que viene de antes.
1: Información general.
2: Información general.
3: Un diputado bonaerense pedirá el jury a la jueza que frenó al nuevo régimen penal juvenil en provincia de Buenos Aires y se acumulan las denuncias en su contra. Manuel Basaglia adelantó que presentará su solicitud en las próximas horas ante la Secretaría de Enjuiciamiento de Magistrados y Funcionarios. El legislador bonaerense Manuel Basaglia presentará un pedido de jury contra la jueza de responsabilidad penal número 2 de Lomas de Zamora, Marta Eval Pascual, por su polémica resolución con la que suspendió durante 60 días la aplicación del nuevo régimen penal juvenil en todo el territorio de la provincia de Buenos Aires.
1: Deportes.
2: Deportes.
3: El Patronato de la Infancia organiza un torneo de golf para ayudar a un comedor escolar que alimenta a 600 chicos. La entidad, con 134 años de trayectoria, convocará a la comunidad el 15 de septiembre en el Club Newman de Benavides para recaudar fondos y sostener la asistencia alimentaria de los estudiantes. El Patronato de la Infancia realizará el próximo 15 de septiembre un torneo de golf solidario en el Club Newman de Benavides con el objetivo de recaudar fondos para sostener el comedor escolar que la institución mantiene en esa localidad bonaerense. El evento se enmarca en los 134 años de trayectoria de la organización dedicada a garantizar el acceso a herramientas educativas y el desarrollo para niños y niñas y también jóvenes.
1: Nacionales.
2: Nacionales.
3: Habló la jueza que suspendió la aplicación del régimen penal juvenil en provincia de Buenos Aires y justificó su fallo. La magistrada Marta Elba Pascual explicó por qué decidió suspender por 60 días la nueva legislación que disminuye la edad de imputabilidad de 16 a 14 años. Además, se definió como garantista y afirmó que le parece pésimo que los menores estén enrejados.
4: Si bien mis colegas dicen que solo hablamos por sentencias, creo que tenemos la obligación de explicar nuestras resoluciones. Por ejemplo, ¿por qué suspendí yo por 60 días la ley?
5: ¿Por qué lo hizo?
4: Lo hice porque yo no estoy en desacuerdo con bajar la edad de imputabilidad. Los tratados internacionales, porque yo me rijo, dicen que el sistema, nosotros tenemos un sistema especial, es hasta los 18 años. ¿Desde cuándo? Cada país los decide. Algunos los tienen muy bajos y otros distintos. Y además este es un tema de política criminal. Nuestros legisladores, y supongo que consultando, habrán decidido que está en 14. Diego, a mí, en la provincia de Buenos Aires, esto no nos, vamos a decir, no nos perjudica en demasía, porque por nuestra ley procesal cada provincia lo aplica de una forma distinta, porque somos un país federal. Y en la provincia de Buenos Aires, el juez de garantías especial penal juvenil ya aplica penas, y de hecho creo que hay alrededor de 100 menores de 16 años privados de libertad. O sea, enrejados, para que se entienda.
5: Está bien. ¿Y qué le parece a usted que estén enrejados?
4: Pésimo. Y no es que me parezca a mí.
5: ¿Pésimo le parece? ¿Por qué le parece pésimo, doctora?
4: No, a mí lo que me parece es, yo no romantizo con los chicos que salen con un arma, pero lo que creo que está pésimo es que hay como una sensación de que con esta ley le vamos a dar seguridad a la gente. Yo soy de la provincia de Buenos Aires, conurbano, y con esta ley no vamos a crear más seguridad. Y además, porque los chicos, sin estos 23.800 millones de pesos, como decías vos, no sé cuál es el presupuesto, pero sin los mecanismos que tienen que ver con oficios, actividades adentro, terapia. Yo aplico lo que se llama la justicia restaurativa. que tiene que ver con restaurar los vínculos y que los jóvenes se responsabilicen y vuelvan a su comunidad siendo ciudadanos y no pibes chorros.
1: Información general.
2: Información general.
3: Tras el anuncio de la base naval en Ushuaia, ¿qué pasará con la que ya funciona en Punta Indio? Las autoridades de la Armada aseguran que el establecimiento no se cerrará, sino que por el contrario, pasará por un proceso de modernización, pero continuará operando en todo momento. En el marco del conflicto por la soberanía sobre las Islas Malvinas, el gobierno anunció recientemente la construcción de una base naval integrada en la ciudad de Ushuaia, Tierra del Fuego, que se sumará de esta manera a la que ya existe en Punta Indio, provincia de Buenos Aires, la cual continuará funcionando normalmente, según aseguraron las autoridades de las Fuerzas Armadas.
1: Deportes.
2: Deportes.
3: US Open. Horacio Ceballos y Marcel Granollers se clasificaron a los cuartos de final. La dupla hispano-argentina venció en set corridos a los argentinos Máximo González y Andrés Molteni por 6-3, 6-3. El argentino Horacio Ceballos y el español Marcel Granollers se clasificaron para los cuartos de final del último Grand Slam de la temporada del US Open al vencer a los jugadores nacionales Máximo González y Andrés Molteni por 6-3, 6-3 en 1 hora 23 minutos de competencia.
1: Nacionales.
2: Nacionales.
3: Las familias del Coro Nacional de Niños se organizaron masivamente para reclamar la derogación del decreto 687/2026, firmado por el presidente Javier Milei y el jefe de gabinete Diego Santilli, que disolvió la institución histórica creada en 1967. Los motivos del reclamo de las familias, que argumentan que el coro es un patrimonio cultural esencial que suplía necesidades artísticas como la de la Orquesta Sinfónica Nacional y que el presupuesto eliminado representa una fracción del 0,001% del gasto cultural.
6: Este Coro Nacional de Niños es el único profesional que sirve a la Orquesta Sinfónica Nacional. Es el semillero que forma a estos niños para los futuros integrantes de la Sinfónica. Y hoy el programa que intentan vender como nueva reestructuración existe desde hace 9 años y jamás salió un solo músico de su fila. Y no es por tirar tierra al programa, al contrario. Ojalá hubiera un coro por cuadra para todos, chicos y adultos, pero el Conani es otra cosa, es excelencia al servicio de la música universal, para que todos accedamos hasta la literatura y no solo escuchar un Spotify, que todos tengamos la oportunidad de poder disfrutar esta música que es realmente maravillosa y, no, y de un nivel de excelencia increíble. No sé, no queremos bajar los brazos, no lo vamos a hacer hasta lograr que esto se revierta. Necesitamos que esto siga, que no rompan los sueños de estos niños. Y cortaron las alas de bajo sin poder siquiera poder hacer en el caso de mi hija, un retiro, una despedida como ella se merecía.
1: Información general.
2: Información general.
3: En línea con Nación, Cava también cuestionó a Kicillof tras la suspensión del régimen penal juvenil en provincia de Buenos Aires. Jorge Macri apuntó contra el mandatario bonaerense tras el fallo judicial que frenó la nueva legislación que baja la edad de imputabilidad de 16 a 15 años. Siempre vamos a estar del mismo lado de la gente, de bien, afirmó. En medio de los cruces por el fallo judicial que suspendió el régimen penal juvenil en provincia de Buenos Aires, el gobierno de la ciudad de Buenos Aires, a cargo de Jorge Macri, cuestionó al mandatario bonaerense Kicillof por no aplicar la nueva legislación que baja la edad de imputabilidad.
1: Deportes.
2: Deportes.
3: Un piloto argentino se unió a Ferrari y confirmó que podría correr una práctica de Fórmula 1. Sacha Fenestraz reveló que se incorporó al staff de piloto de la escudería Ferrari, cómo es su tarea y cuándo podría subirse a un auto de máxima categoría. Así lo contaba en una práctica con la prensa.
7: Trabajo con Ferrari, como creo que lo saben, y no posiblemente subir al auto para las pruebas TPC o para algunas pruebas, pero nunca se dio en esos 3 años que laburé con ellos. Ahora con Ferrari hay posibilidades mucho más altas. No te digo que es confirmado, pero las probabilidades son mucho más altas por cómo me lo dijeron ellos, y les creo también mucho más porque lo veo que los pilotos de simulador que tienen actualmente hacen esas pruebas, así que se tenía que dar algo este año, pero todo un poco tarde, porque obviamente cuando te vas de un equipo de Fórmula 1 al otro, yo tuve 6 meses, viste, donde no pude trabajar por el lado de eso de no compartir detalles, sí. Y tenés que estar 6 meses de pausa, digamos, entre los dos, y así que no pude trabajar hasta recién julio, así que este año no creo que se me dé la prueba, pero si

Si tú has sido bendecido en esta noche, apláudale fuerte, por favor. Canta esta canción conmigo, si estoy contigo.

0: ¡No los oigo!
1: Gracias, Alex.
0: Cuando muchas veces pensé que esto iba a suceder, yo decía, en algún momento yo tendré que cantarle a Dios, en algún momento yo tendré que volver al principio donde todo empezó. Y les confieso algo, el año pasado, en el 28 de noviembre, salió mi disco y como siempre estaba acostumbrado a celebrar mi disco en medio de fiestas, de celebraciones entregadas al mundo, inadecuadas. Pasó diciembre, o sea, me cogió el lanzamiento del disco, me cogió diciembre, fue un mes muy turbio, muy difícil. Y el primero de enero fui a mi pueblo y de regreso venía tomando, pero muy consciente de lo que le iba a decir a los amigos que venían conmigo en el carro. Veníamos dos parejas y yo le dije a mi esposa, estoy cansado de esto, estoy cansado de ser un hombre que no es. Porque me he dedicado a trabajar, me he consumido en esta vida. Y así llegué a mi casa diciéndole tantas cosas en reproche. Y al día siguiente me levanté, ella se acostó ese día y yo seguí la rumba. Y yo me acosté como a las 7, 8 de la mañana, pero al día siguiente me tocaba salir a dar concierto. Y me levanté como si nada hubiera pasado y le dije, ¿sabes una cosa? Tú te vas conmigo para el concierto. Yo a mi esposa nunca la acostumbré a llevarla a mis conciertos, porque mi gremio es muy pesado, el gremio de borrachos, que le falten el respeto. O sea, todo el tiempo traté de blindar a mi esposa, de no llevarla al concierto, y ella se extrañó. Y dije, ¿me voy contigo? Sí, te vas conmigo. Y le dije, esta va a ser la última vez que me vas a ver tomando. Y ella se reía. Ella se reía. Y llegamos del concierto, me acosté a dormir, me levanté al día siguiente todavía muy tranquilo. Ella se fue para Miami, porque yo hace 3 años resido en Miami. Se fue el 5 de enero y yo el 5 de enero, el 7 apagué teléfonos, no le contesté más. Duré un mes sin hablar, sin mi esposa y sin mis hijos, tratando de buscarle una salida a todo esto. Y primero comenzaron mis fuerzas. Comencé a liberarme del resentimiento, del orgullo, del ego. El ego me dominó durante muchos años. La plata me absorbió. Y yo comencé a liberar el ego y dije yo, wow. Sin todavía haber clamado a Dios. Todavía no había clamado a Dios. Todo lo estaba haciendo con mis fuerzas. Y cuando comencé a buscar de Dios, cuando comencé a pedir perdón, cuando comencé a decir, ya estoy cansado de esto, quiero esto, y comencé a llamar a las amigas con las que andaba, y comencé a renunciar a ellas una por una, a otros amigos, a apartarme de esa vida. De un momento a otro, mi esposa se apareció aquí en Bogotá con mis 3 hijitos y me vio. Ella pensaba que yo me iba a separar de ella, que yo estaba pendiente de irme con otra mujer. Y fue lo contrario. Yo le dije, yo no quiero seguir contigo hasta que no esté bien, porque yo te he hecho sufrir mucho. Yo quiero volver a mi casa bien. Y ella no creía. Ella me vio bien físicamente, porque ya tenía un mes de no tomar. Llegaron los carnavales de Barranquilla y decidí volver a mi casa. Estando en mi casa, comencé a pedirle perdón a mi esposa y ya comencé a quebrantarme. ¿Por qué? Porque yo sentía que ya había liberado el corazón. Yo dispuse mi corazón y comenzó Dios a actuar. Y yo comencé a quebrantarme. Yo veía a mi esposa haciendo el desayuno y yo lloraba.

0: Pero Ale se parece a la vida, Ale se parece a la mía. Somos músicos, viajamos, sentimos, nos cansamos. Y comencé a identificarme con tantas cosas tuyas, Ale, que yo comencé a sentir la presencia de Dios en mi familia, en mí, de una manera muy absurda, real, pasional. Comenzó Dios a identificarse, a hablarme por medio de muchas cosas, y enseguida yo me entregué al deporte. O sea, todos los hábitos que yo tenía antes me cambiaron. Hoy en día no puedo dejar de hacer deporte. Y hoy en día me doy cuenta que Él me bendijo, no porque yo me haya portado bien, porque duré 14 años portándome mal. Y 14 años portándome mal, y 14 años Él dándome bendiciones, y yo pateaba la lonchera. Yo no le paraba bola a Él. Si me arrodillé 5 veces en esos 14 años, fue mucho. Yo no me arrodillaba, pero hoy en día siento la necesidad de arrodillarme, de glorificar su nombre. Y a pesar de que al comienzo de sentir su presencia comencé a sentir miedo, porque sentía miedo, porque yo quiero que los que me rodean, mi familia, gocen de este nuevo Silvestre. Pero también comprendí que si me toca partir, me voy en paz y me voy feliz. Ok. Tengo muchas cosas que contar. Yo sé que esta no va a ser la primera ni la última que voy a estar aquí con ustedes. Le confieso, búsquenlo. Él está esperando que lo busques. Es genial, es fantástico. Y no se desesperen, porque es en el tiempo de Él, no es en el tiempo tuyo. ¿Ok? ¡Mua! Chao.
1: Extiende tus manos aquí. Señor, gracias por Silvestre. Yo te pido que tú le guardes. Rodéalo con tu sangre preciosa. Que Él pueda hacer luz en medio de su entorno. Hoy lo bendecimos en el nombre de Jesús y declaramos: Silvestre Dangón, eres de Cristo. Alguien dice amén.

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1: Y les daré un corazón y un espíritu nuevo pondré dentro de ellos. Y quitaré el corazón de piedra de en medio de su carne. 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Y me sean por pueblo y yo sea a ellos por Dios. Ezequiel capítulo 11 versos 19 y 20.
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3: Juan Romero es un prolífico compositor que nos ha dejado tantas melodías tan hermosas como esta, que dice así.

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1: Todo lo hizo hermoso en su tiempo y ha puesto eternidad en el corazón de ellos, sin que alcance el hombre a entender la obra que ha hecho Dios desde el principio hasta el fin. Eclesiastés, capítulo 3, verso 11.
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0: 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Nacionales.
2: Nacionales.
3: Las familias del Coro Nacional de Niños se organizaron masivamente para reclamar la derogación del decreto 687/2026, firmado por el presidente Javier Milei y el jefe de gabinete Diego Santilli, que disolvió la institución histórica creada en 1967. Los motivos del reclamo de las familias, que argumentan que el coro es un patrimonio cultural esencial que suplía necesidades artísticas como la de la Orquesta Sinfónica Nacional, y que el presupuesto eliminado representa una fracción del 0,001%

0: del gasto cultural.
1: Este Coro Nacional de Niños es el único profesional que sirve para la Orquesta Sinfónica Nacional. Es el semillero que forma a estos niños para los futuros integrantes de la Sinfónica. Y hoy el programa que intentan vender como nueva reestructuración existe desde hace 9 años y jamás salió un solo músico de su fila. Y no es por tirar tierra al programa, al contrario, ojalá hubiera un coro por cuadra para todos, chicos y adultos, pero el Conani es otra cosa, es excelencia al servicio de la música universal, para que todos accedamos a esta literatura y no solo escucharlo en Spotify, que todos tengamos la oportunidad de poder disfrutar de esta música que es realmente maravillosa y de un nivel de excelencia increíble. No queremos bajar los brazos, no lo vamos a hacer hasta lograr que esto se revierta. Necesitamos que esto siga, que no rompan los sueños de estos niños. Les cortaron las alas de bajo sin poder siquiera poder hacer en mi caso de mi hija un retiro, una despedida como ella se merecía.
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3: Información general.
0: En línea con Nación, Cava también cuestionó a Kicillof tras la suspensión del régimen penal juvenil en provincia de Buenos Aires. Jorge Macri apuntó contra el mandatario bonaerense tras el fallo judicial que frenó la nueva legislación que baja la edad de imputabilidad de 16 a 15 años. Siempre vamos a estar del mismo lado de la gente, de bien, afirmó. En medio de los cruces por el fallo judicial que suspendió el régimen penal juvenil en provincia de Buenos Aires, el gobierno de la ciudad de Buenos Aires, a cargo de Jorge Macri, cuestionó al mandatario bonaerense Kicillof por no aplicar la nueva legislación que baja la edad de imputabilidad.
2: Deportes.
3: Deportes.
0: Un piloto argentino se unió a Ferrari y confirmó que podría correr una práctica de Fórmula 1. Sacha Fenestraz reveló que se incorporó al staff de piloto de la escudería Ferrari, cómo es su tarea y cuándo podría subirse a un auto de máxima categoría. Así lo contaba en una práctica con la prensa.
4: Trabajo con Ferrari, como creo que lo saben, y no posiblemente subir al auto para las pruebas TPC o para algunas pruebas, pero nunca se dio en esos 3 años que laburé con ellos. Ahora con Ferrari hay posibilidades mucho más altas, no te digo que es confirmado, pero las probabilidades son mucho más altas por cómo me lo dijeron ellos, y les creo también mucho más porque lo veo que los pilotos de simulador que tienen actualmente hacen esas pruebas, así que se tenía que dar algo este año, pero todo un poco tarde, porque obviamente cuando te vas de un equipo de Fórmula 1 al otro, yo tuve 6 meses, viste, donde no pude trabajar por el lado de eso de no compartir detalles, sí. Y tenés que estar 6 meses de pausa, digamos, entre ruedos, y así que no pude trabajar hasta recién julio. Así que este año no creo que se me dé la prueba, pero sí, por lo que tengo entendido y lo que hablé el fin de semana ahí, sería más principio del año, principio del año que viene, así que veremos.
2: Hasta aquí.
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4: Nacionales.
5: Milei firmó las designaciones de 63 camaristas, jueces, fiscales y defensores y avanzó en la cobertura de vacantes del Poder Judicial. Los decretos, publicados en el Boletín Oficial, completaron los nombramientos de 42 magistrados, 9 fiscales y 12 defensores públicos con acuerdo previo del Senado. El presidente Javier Milei firmó las designaciones de 63 camaristas.

0: camaristas, jueces, fiscales y defensores públicos, cuyos pliegos ya contaban con acuerdo del Senado en una decisión que amplía la cobertura de vacantes abierta en distintos fueros y jurisdicciones del Poder Judicial. Los decretos fueron publicados este martes en el Boletín Oficial e incluyen 42 magistrados, 9 fiscales y 12 defensores.
1: Información general.
2: Información general.
0: Un fiscal de San Isidro anticipó que aplicará el nuevo régimen juvenil penal pese al fallo que ordenó la suspensión. Andrés Zárate cuestionó la resolución judicial de su colega Marta Pascual, consideró que carece del alcance general y afirmó que seguirá actuando bajo la legislación que entró en vigencia el sábado. La decisión de una jueza de Lomas de Zamora de suspender por 60 días la aplicación del nuevo régimen penal juvenil en provincia de Buenos Aires abrió una controversia judicial que ya se encuentra mucha resistencia en otros despachos. El fiscal del Fuero Penal Juvenil de San Isidro, Andrés Zárate, sostuvo que el fallo extralimita las facultades de la magistrada y adelantó que en su jurisdicción seguirá aplicando la norma.
1: Deportes.
2: Deportes.
0: Posibles rivales de la selección argentina en los primeros amistosos tras el Mundial y el alejamiento de Messi. La Asociación del Fútbol Argentino pasó el anuncio a los adversarios de la escaloneta que jugarán 2 o 3 encuentros durante la ventana internacional. La selección argentina volverá a la acción tras llegar a la final del Mundial 2026. La próxima fecha FIFA está a la vuelta de la esquina. Se prolongará del 21 de septiembre al 6 de octubre. En principio se espera que este lunes se dieran a conocer los rivales y las sedes de los encuentros. La intención de la Asociación del Fútbol Argentino es que los dirigidos por Leo Scaloni disputen 3 encuentros, aunque también pueden ser 2. Uno sería en el Estadio Mario Alberto Kempes de Córdoba y el otro en el Estadio Monumental de River. 2 de los posibles rivales son africanos, Burkina Faso, 62º en el ranking FIFA, y Benin, puesto número 93. También están las tratativas para que haya un tercer partido con un seleccionado de CONCACAF.
1: Hasta aquí.
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4: Primero, mi hermano, hay que sonreír. Dejando tus cargas, ponte a saltar. Recuerda que Cristo pagó tu deuda. No te hagas el sordo y ponte feliz. Calzando tus manos.
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cantamos a un Dios que es infinitamente misericordioso. Un Dios que no se cansa de amarnos, que no se detiene. Un Dios que nos enseña desde lo pequeño a vivir la grandeza. Un Dios que nos enseña que no hay victoria sin cruz. Grande eres Dios, bendito seas, Señor. Gloria a ti, Señor Jesús.

0: Ayúdenme a darle una bienvenida a Vicente Montaño. Hay una canción que le pedí a Vicente del Salmo 133. Es una canción nuevita. Esta la presentamos por primera vez aquí en Los Ángeles.
1: Salmo 103.
0: Ay, ¿qué dije?
1: Creo que es Salmo 103, ¿verdad?
0: Es Salmo, ¿qué dije yo?
1: ¿Qué escribiste?
0: 133.
1: Estás hablando de tu edad, Marco.
0: Vamos a cantar mejor, ¿no?
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0: tengo pillado un man, que el man siempre saca plata del banco los viernes, mi hermano.
1: ¿Sí?
0: Sí, ya yo lo tengo la ruta, ya yo tengo todo, mi hermano. Solo falta otro más para que le hagamos la vuelta y ya, Susana.
1: Pero ¿qué le hacemos? ¿Qué le hacemos?
0: No, vamos a quitarle la plata y ya, mi hermano, sin miseria.
1: Pero, parcero, sin hacerle daño,
0: ey, tranquilo,
1: yo...
0: ey.
1: Parcero, yo lo hago, pero sin hacerle daño,
0: tranquilo,
1: hermano.
0: Tranquilo, que yo me encargo de esto. Yo sé cómo se hace esto, ya yo llevo tiempo en esto. Tú tranquilo, mi hermano.
1: Bueno.

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4: La justicia de Paraguay ordenó peritar celulares y dispositivos de Quaider, su pareja y sus socios en la causa por lavado de dinero. La pericia busca desentrañar los nexos entre el ex senador y un grupo de personas con las cuales intentó hacer negocios

0: inmobiliarios con fondos que provenían de ilícitos cometidos en Argentina. La Fiscalía de Paraguay cree que los aparatos electrónicos pueden tener datos sobre las conversaciones entre los acusados y otras personas relacionadas con la investigación por lavado de dinero. A Edgardo Cuéder lo allanaron el 5 de diciembre de 2025 en el dúplex del barrio San Vicente de Asunción, donde cumplía su arresto domiciliario. Allí le incautaron teléfonos y otros dispositivos de interés. Tras el operativo, le reincidieron el contrato de forma anticipada y debió mudarse a Luque.
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0: El secretario de Malvinas de Tierra del Fuego pidió derogar el Tratado de Inversiones con el Reino Unido. Andrés Dachari calificó de error geopolítico mantener la ley 24.184 que garantiza a Gran Bretaña el trato de nación más favorecida. El secretario de Malvinas de Tierra del Fuego, Andrés Dachari, pidió al Congreso de la Nación derogar la ley 24.184 que ratifica el convenio de promoción y protección de inversiones firmado entre la Argentina y el Reino Unido en 1990. La propuesta del funcionario fueguino se conoció este lunes por la noche a través de un mensaje publicado en su cuenta de X, en el que calificó como un error geopolítico mantener un acuerdo que garantiza al Estado británico el trato de nación más favorecida, mientras usurpan, saquean y militarizan el territorio argentino que está en disputa.
1: Deportes.
2: Deportes.
0: Una estrella del Manchester City se rindió ante Enzo Fernández, es uno de los mejores. Matheus Nunes, lateral del Manchester City, elogió públicamente a Enzo Fernández en la conferencia de prensa previa al debut del equipo inglés en la fase de la Liga de la UEFA Champions League, que este martes estará visitando a Porto desde las 4 de la tarde hora argentina. No sabíamos que esto iba a suceder o no, queremos tener a uno de los mejores jugadores y Enzo es uno de ellos, afirmó el futbolista brasileño nacido en Río de Janeiro, en referencia a la llegada del volante argentino procedente del Chelsea.
1: Hasta aquí.
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2: Obedezcan a sus líderes, porque ellos cuidan de ustedes sin descanso y saben que son responsables ante Dios de lo que a ustedes les pase. Traten de no causar problemas para que el trabajo que ellos hacen sea agradable y ustedes puedan servirles de ayuda. Hebreos capítulo 13, verso 17.
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1: Había una vez una pequeña hormiga en un hormiguero. No era la más fuerte ni la más rápida, ni la más inteligente, pero tenía algo que la hacía diferente. No podía ver sufrir a alguien y quedarse quieta. Si una hormiga se cansaba cargando un grano, ella se acercaba y la ayudaba. Si otra tropezaba en el camino, ella la levantaba. Si la lluvia dañaba los túneles, ella era la primera en meter sus patas en el barro para reparar todo. Con el tiempo, todas se acostumbraron a verla así. Si alguien dejaba caer una carga, sabían que ella la recogería. Si alguien no terminaba su parte, sabían que ella terminaría eso. Si alguien estaba cansado, sabían que la hormiga que siempre ayudaba tendría fuerzas para ayudar. Pero nadie se preguntaba algo muy importante: ¿quién ayuda a la que siempre ayuda? Pasaron los días y aquella pequeña hormiga empezó a cansarse. Sus patas ya no respondían igual, su cuerpo temblaba, su espalda le dolía mucho, pero ella seguía diciendo: un poco más, solo un poco más. Lo importante es que los demás estén bien. Un día una hormiga le pidió ayuda con una carga pesada y ella aceptó. Otra le pidió que terminara un túnel y también ella aceptó. Después una tercera le dijo: sé que tú siempre ayudas, ven, ayúdame también. Y una vez más no supo decir que no. Pero esta vez sus fuerzas no alcanzaron. Bajo el peso de tantas cargas que no eran suyas, sus patas se doblaron y cayó. Lo más triste es que las demás hormigas siguieron caminando. Estaban tan acostumbradas a que ella estuviera ahí que ni siquiera notaron que ya no se movía. Pasaron los días y el hormiguero empezó a sentir su ausencia. Ya nadie recogía los granos caídos. Ya nadie reparaba lo que otros dejaban a medias. Nadie prestaba el hombro cuando alguien no podía más. Entonces entendieron que aquella pequeña hormiga hacía mucho más de lo que todos pensaban. La buscaron, pero ya no estaba. Y una hormiga anciana que había observado todo en silencio les dijo: se fue. No porque no amara al hormiguero, sino porque se cansó de cargar sola con lo que era responsabilidad de todos. Entonces una de ellas preguntó: ¿pero por qué nunca nos dijo que estaba cansada? La anciana respondió: ¿y alguna vez ustedes le preguntaron cómo se sentía? Es fuerte esto, ¿verdad? Sí, porque hay personas que parecen fuertes, pero también se cansan. Personas que siempre oran por otros, pero también necesitan que alguien ore por ellas. Hay personas que siempre escuchan, siempre están aconsejando, siempre sostienen, siempre ayudan, pero por dentro también están librando batallas que nadie ve. Y a veces cometemos un error muy grande: pensar que como siempre están disponibles, no se agotan. Y como siempre están sonriendo, no les vemos llorar. Siempre están resolviendo todo, pareciera que no tuvieran problemas ellas mismas, esas personas. Como siempre dicen: tranquilo, yo te ayudo, creemos que no necesitan ayuda. Hoy hay una reflexión en esta dosis y es mirar a esas personas. La Biblia nos recomienda que tenemos que llevar las cargas los unos de los otros y cumplir así la ley que Dios nos ha enviado. Gálatas 6:2. Así que miremos bien lo que dice la palabra de Dios. No dice: uno solo cargue con todo. No, dice: los unos con los otros. La vida no se trata solo de recibir ayuda, no. También se trata de mirar al lado y preguntar: ¿cómo estás tú? ¿Te está pesando? ¿Puedo ayudarte? ¿Necesitas algo? ¿Necesitas descansar? Hoy esta dosis no es solamente para el que está cansado. También es para el que tiene cerca a alguien que siempre está ahí. No esperemos a que esa persona se caiga para darnos cuenta de cuánto hacía. No esperemos a que se vaya para valorar su presencia. No esperemos a que guarde silencio para preguntarnos: oye, ¿qué le pasó? Porque tal vez en tu casa hay alguien así, en tu iglesia, en tu trabajo, no sé. Tal vez es tu mamá, tu papá, tu esposo, tu esposa, un amigo, no sé. Hoy creo que hay que mandarle un mensaje, una llamada, abrazarlo y decirle: gracias por todo lo que haces, pero también quiero saber cómo estás tú. Vamos a hacerlo, ¿verdad? Y si tú eres esa persona que ha cargado demasiado, te quiero decir esto: ayudar es hermoso, servir es de Dios, amar es una virtud, pero también necesitas descansar, también necesitas permitir que otros te sostengan, también necesitas entender que no eres menos fuerte por decir: hoy no puedo. Que Dios nos dé un corazón agradecido para no dar por sentado a quienes nos ayudan y un corazón humilde para aprender a cargar juntos, porque nadie debería caer en silencio mientras todos se benefician de su esfuerzo. Te mando un abrazo y le pido a mi Padre Eterno te bendiga grandemente.

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3: Senado. Aliados dudan sobre la ley hojarasca y el partido justicialista se prepara para recibir a Bausili por la reforma del Banco Central. El oficialismo pidió una labor parlamentaria y la reunión se concretará a las 2 de la tarde del día de mañana. Aún no está cerrado que se trate un proyecto del ministro de desregulación que elimina normas vetustas. En tanto, el titular de la entidad monetaria expondrá el día miércoles junto a su vice, Vladimir Warning. Comienza hoy la discusión de Inocencia Fiscal 2. A la espera de los debates sobre Inocencia Fiscal 2 y la reforma de la Carta Orgánica del Banco Central, el oficialismo senatorial que comanda Patricia Bullrich pidió que se llame a labor parlamentaria y la reunión ya fue convocada para mañana a las 2 de la tarde. Esta reunión se hará con el fin de consensuar una sesión para la siguiente jornada para que haya acuerdo entre los bloques. En la bandeja de temas aparecen los nuevos cortes de biocombustibles, más transferencias de competencias penales de Nación con la ciudad y la ley hojarasca, sobre lo que los aliados aún tienen dudas.
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3: Moyano le reclamó a los empresarios un aumento salarial y otras mejoras en forma urgente. En una nota a los empresarios, la Federación de Trabajadores Camioneros exigió una reunión a la brevedad para recomponer el poder adquisitivo de los salarios. CATAC, una de las entidades patronales, fue intervenida y desplazaron a sus autoridades. La Federación Nacional de Trabajadores Camioneros, que lidera Hugo Moyano, reclamó de forma urgente a la Cámara del Sector, instancia integral de negociación, para discutir un aumento de sueldos aplicable desde el 1 de septiembre y una revisión de lo pactado en el mes de marzo con el fin de recomponer el poder adquisitivo de los salarios, así como establecer también condiciones salariales y convencionales para los próximos meses.
0: Deportes.
2: Deportes.
3: La probable formación de Boca Juniors para enfrentar a San Pablo en el inicio de la serie de cuartos de final de la Copa Sudamericana. El equipo del Vasco Arruabarrena viene de superar a Recoleta. Su probable formación será con Álvaro Montero en el arco, Leandro Lozano, Lautaro Di Lolo, Facundo Herrera, Lautaro Blanco, Santiago Ascacíbar, Leandro Paredes, Tomás Belmonte, Alan Velasco, Miguel Merentiel y Sebastián Villa. Dirige técnicamente Rodolfo Arruabarrena. El partido se podrá ver a través de ESPN Disney Plus desde las 9:30.
0: Hasta aquí.
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canción se llama Peña de Oreb, escrito por un hombre que aún vive. Le pedí a Ralphie que lo cantara.

0: Gracias, Ralphie. Aquí a mi derecha tengo a Gadiel Espinosa. ¿Tu papá todavía vive, Gadiel?
1: Sí.
0: El papá de Gadiel compuso una canción hace... ¿cuántos años fue?
1: Como 35
0: años. Hace 35 años atrás, antes de que tú nacieras.
1: Sí.
0: Y yo tampoco había nacido.
1: Sí, sí.
0: Bueno, ya había nacido. Pero esta canción ha bendecido muchas, muchas vidas.
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3: 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Habacuc, capítulo 2, verso 3.
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4: Fentanilo mortal. Querellas reclaman a la Cámara Federal que resuelva los procesamientos de los primeros 13 imputados. Hace casi un año, los camaristas tienen en revisión las acusaciones que pesan, entre otros, contra Ariel García Furfaro, propietario de los laboratorios HLB Pharma y Ramallo S.A. Existe la necesidad muy concreta que la Cámara Federal se expida sobre los procesamientos que se encuentran sometidos a su revisión, opinó Adriana Francese, representante de 20 familias, entre ellas la de su propio sobrino nieto. Las querellas que representan las 143 víctimas por el fentanilo contaminado, 90 fallecidos y otras 44 con secuelas, le reclaman a la Sala 3 de la Cámara Federal de Apelaciones de La Plata que se expida sobre los primeros procesamientos que el juez Ernesto Kreplak dictó hace casi un año atrás con los 13 responsables de los laboratorios HLB Pharma Group y Ramallo S.A.
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4: El desafío del Partido Justicialista en Córdoba tras el triunfo en Marcos Juárez.

0: Yarzora apuesta que sea el kilómetro cero de su reelección. El gobernador de Córdoba está enfocado en la reconstrucción de un proceso político y electoral que tiene como destino su continuidad en el gobierno. El triunfo en Marcos Juárez no fue menor para el peronismo cordobés. Más allá de que se trate de un municipio donde viven cerca de 30.000 habitantes, el espacio que a nivel provincial lidera Martín Yarzora y donde aún tiene influencia en la conducción, Juan Schiaretti, logró que el justicialismo gobierne la ciudad tras 53 años ininterrumpidos de gestiones vecinalistas y de Cambiemos.
1: Deportes.
2: Deportes.
0: Platense visita a Fluminense con el objetivo de continuar su sueño en la Copa Libertadores. Platense visita este martes a Fluminense de Brasil por la ida de los cuartos de final de la Copa Libertadores con el objetivo de continuar con su sueño en el torneo de clubes más importante de América. El partido está programado para las 7 de la tarde y se llevará a cabo en el mítico estadio de Maracaná. Se podrá ver a través de Telefe, Fox Sport y Disney Plus Premium. El árbitro designado fue el uruguayo Andrés Matonte, mientras que en el VAR estará su compatriota Andrés Cuña.
1: Hasta aquí.
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100% Radio. ¿Qué tal, mis queridos amigos? ¿Cómo están ustedes? Es una alegría poder compartir este espacio con todos los amigos que cada semana nos acompañan en esta propuesta de 100% Radio. Hoy, el tema que quiero compartir con ustedes tiene como título La consolación de las Escrituras. ¿Me acompañan? Vamos a leer Romanos capítulo 15, versículo 4, que dice así:

porque las cosas que se escribieron antes, para nuestra enseñanza se escribieron, a fin de que por la paciencia y la consolación de las Escrituras tengamos esperanza. Este pasaje nos enseña muchas cosas importantes y entre ellas nos indica que Dios registró su palabra para nuestro beneficio. Cada historia, cada promesa, cada oración y la doctrina revelada en las Escrituras tiene como fin enseñarnos, perfeccionarnos, fortalecernos, consolarnos y darnos esperanza. Y habla que por la consolación de las Escrituras tengamos esperanza. La palabra de Dios nos consuela. Tiene varias finalidades que son muy importantes. Pero la consolación es tan necesaria, sobre todo en esos momentos cuando pasamos por tribulaciones, dificultades, y necesitamos una palabra de Dios para poder aferrarnos. Para algunos tal vez la palabra de Dios sea simplemente algo religioso. Algunas personas a veces, ha ocurrido, y me ha pasado en varias oportunidades, que están pasando por algún tipo de dificultad o tribulación y les resulta muy difícil encontrar fortaleza y esperanza en la palabra de Dios. Es como si la palabra no fuera suficiente. Y dicen, sí, querido hermano, pastor, amigo, yo sé que Dios dice esto, que Dios dice lo otro, el Espíritu Santo me lo puso en mi corazón, pero lo que pasa es que este problema es tan grande, esta situación que estoy atravesando es tan difícil, que necesito más que una palabra de Dios. Y encontramos a otra persona que, con un versículo bíblico, una persona que permite que el Espíritu Santo hable a su corazón, posiblemente encuentre en esa palabra, en ese versículo, solaz, refrigerio, esperanza, consolación. ¿Por qué razón? Algunas personas toman la palabra y esa palabra cambia sus vidas, mientras que otras reciben el mismo mensaje, pero parece que no les alcanza, que no es suficiente, que necesitan algo más. Esto tiene que ver con la incredulidad. A veces los corazones están tapados de incredulidad. No es que hace falta fe. La fe que hemos recibido cada uno de nosotros, dice la palabra del Señor, que a todos se nos ha dado una medida de fe. Y Jesús nos enseña en los evangelios que no necesitamos una fe muy grande. Con una fe como el tamaño de un grano de mostaza es más que suficiente. Entonces, Dios nos ha dado a todos una medida de fe. Todos tenemos fe. Pero cuando recibimos a Jesús en el corazón, el Espíritu Santo pone la fe de Dios en nosotros y esa fe no es defectuosa. Esa fe, que posiblemente sea como el tamaño de un grano de mostaza, es más que suficiente para que cada uno de nosotros podamos recibir todas aquellas manifestaciones de la bendición de Dios, que pueden ser sanidad, milagros económicos, milagros familiares, etcétera, etcétera, etcétera. Lo que sucede es que no nos falta fe, sino que nuestra fe está tapada muchas veces por incredulidad. Y es ahí donde debemos trabajar. Quitar la incredulidad de nuestros corazones. Esto se logra haciendo determinadas cosas y no haciendo otras cosas, pero eso es tema para otra charla, otro programa más adelante. La incredulidad nos limita y no nos permite justamente encontrar ese refrigerio, ese solaz, ese refugio en la palabra del Señor y decimos, bueno, sí, ya sé que Dios dice eso, pero necesito más. Necesitamos la palabra. La palabra tiene ayuda para cada una de nuestras necesidades. Dios dejó escrita y registró su palabra para nuestro beneficio, porque cada historia, cada promesa, cada oración y la doctrina que encontramos en el Nuevo Testamento tiene como fin enseñarnos, tiene como fin fortalecernos, consolarnos, darnos esperanza. Cuando quitamos la incredulidad, comprendemos en nuestro corazón que la palabra es verdadera, que Dios no miente. Encontramos, dice Hebreos capítulo 6, versos 18 y 19, quiero compartir con ustedes este pasaje, que dice así: para que por dos cosas inmutables, en las cuales es imposible que Dios mienta, aquí dice, es imposible que Dios

nos mienta, y a causa de ello tengamos un fortísimo consuelo, los que hemos acudido para asirnos de la esperanza puesta delante de nosotros, la cual tenemos como segura y firme ancla del alma y que penetra hasta dentro del velo. Dice aquí la palabra del Señor que es imposible que Dios mienta. Cuando tenemos esa seguridad y sabemos que la palabra es verdad, que Dios no miente, que Él cumple sus promesas, pero no cuando tenemos una comprensión mental, sino cuando lo comprendemos en nuestro espíritu, lo entendemos en nuestro corazón, que Dios no miente, que la palabra es verdadera, entonces vamos a tener un fortísimo consuelo. No es un consuelo así nomás, es fortísimo consuelo. Y nos habla de tener estabilidad mental y emocional, porque habla del ancla. Todos sabemos que el ancla tiene la función de mantener a un barco varado en algún lugar para no ser arrastrado por la corriente. Y aquí habla de anclar el alma. ¿Y qué es el alma? El alma tiene que ver con la mente y tiene que ver con las emociones. Y justamente estas son dos áreas que a veces están sacudidas por los vientos. No hay estabilidad mental. Hay personas que tienen pensamientos destructivos, pensamientos de incredulidad, pensamientos negativos. Por un momento creen, por otro momento no creen. Y esto desestabiliza emocionalmente a la persona, haciendo que un día esté bajoneado espiritualmente, otro día esté por las nubes. Y esto se logra, esta ancla del alma, es esa confianza que nos da la palabra de Dios, cuando hallamos ese fortísimo consuelo y entendemos que la palabra de Dios es verdadera. Entonces, mi querido amigo, nada nos hace titubear, nuestras emociones están en control, nuestros pensamientos están firmes. ¿Por qué? Porque nuestros pensamientos y nuestras emociones están firmes en la palabra del Señor. Así que, mi querido amigo, mi querida amiga, confiemos en la palabra. La palabra nos da consuelo, un fortísimo consuelo. Aquellos que creemos que Dios no miente, y de esta manera nuestras emociones y nuestros pensamientos encontrarán seguridad y estabilidad. Padre, gracias te damos por tu maravillosa palabra, porque ella nos beneficia, porque cada historia, promesa, oración, doctrina revelada en las Escrituras tiene como fin enseñarnos, perfeccionarnos, fortalecernos, consolarnos, darnos esperanza, estabilizar nuestra mente y nuestras emociones. Ayúdanos a creer en ella y a confiar y a entender en nuestro espíritu que tú no mientes y que cielo y tierra pasará, pero tu palabra no pasará. En el nombre de Jesús, amén. Gracias, mis queridos amigos, por haber compartido.

0: Alto. Este es el momento de la reflexión para hoy. 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
1: El joven se había adaptado a movilizarse a manera que lo hacen los animales de cuatro extremidades, usando sus brazos y manos como las piernas delanteras y las medias piernas como las extremidades traseras para impulsar su cuerpo. En el lugar donde vivía era conocido como el hombre caballo. Pero un día llegó un equipo médico del extranjero a la pequeña población donde vivía el joven con su incapacidad. Entre los médicos estaba un ortopeda quien se interesó en el caso. Después de hacer un estudio detallado de la situación del joven y consultar la opinión de otros expertos,

0: expertos, el médico, con todo el deseo de favorecer al joven, le ofreció su ayuda. Esta ayuda consistía en llevarlo a Norteamérica, hacerle una cirugía radical, proveerle con prótesis y someterlo a un extenso programa de rehabilitación para que aprendiese a caminar. Todo eso le ofrecía grandes perspectivas. Pero aunque el médico deseaba favorecer al joven, aunque el cirujano tenía el conocimiento, la habilidad, la buena voluntad de hacer algo bueno para el muchacho, al fin y al cabo era él quien tenía la última palabra y decidir si recibiría esa ayuda sometiéndose a la cirugía requerida. Las limitaciones que el ser humano tiene encuentran algunas veces solución en la buena voluntad con la que otros quieren favorecernos. Pero junto a esa buena voluntad debe existir la buena disposición del necesitado para someterse a lo que esa ayuda necesariamente requiere de él. La situación espiritual del hombre en su estado natural es una de completa incapacidad, como uno que no posee los medios de locomoción, como el que no tiene sus piernas desarrolladas y que recurre prácticamente a arrastrarse para ambular de un lugar a otro, como el que tiene que improvisar, así también nuestra habilidad para levantarnos delante de Dios y caminar apropiadamente delante de Él está atrofiada. Nuestra aceptabilidad delante de Dios ha sido estropeada a causa de nuestro propio pecado y nuestra desobediencia. Como el enfermo que se pone en manos del médico que desea ayudarle, tú también, con confianza absoluta, debes entregarte a Dios para que haga la obra de restauración en tu vida.
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3: Una nueva pregunta. ¿Está mal ir a bailar con mis amigos?
4: El bailar en sí no está mal. El tema es dónde vas a ir y con quién vas a ir, justamente a lugares que causan cuando uno ve algunas cosas que pasan dentro de esos lugares, como drogas, como adulterio, como temas sexuales, movimientos que causan en vos
5: tantas cosas que destruyen tu santidad,
4: tu búsqueda de Dios, te alejan de Dios. Muchos que han venido de algunos boliches o lugares que son bailables dicen, bueno, ya no tengo ganas de adorar a Dios, ya no tengo ganas de acercarme a Dios.
5: Y claro, la pregunta es, ¿por qué? ¿Qué pasó?
4: ¿Qué espíritu sabía o qué espíritu había en toda esa fiesta? Y claro, seguro la fiesta te alejaba de Dios. Por lo tanto, tenés que ir a los lugares correctos, con gente, correcta, para poder seguir sirviendo a Dios.
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3: Malvinas. El Congreso espera el proyecto, pero el tema no modifica el clima político ni desarma la pelea legislativa. El texto sería enviado por el gobierno entre este miércoles y jueves. La sesión del miércoles no fue convocada para discutir un proyecto específico, sino para impulsar el trámite de dos temas: morosidad por endeudamiento familiar y la prórroga de la emergencia en el área de discapacidad. La intención de los promotores de esta movida es módica en términos prácticos, pero fuerte como pulseada política. Se trata de emplazar a las comisiones para que avancen sin vueltas con el tratamiento de iniciativas concretas en estos terrenos. En espejo, la reacción del oficialismo expone lo mismo sobre el significado político de la cita, con un agregado: la competencia en el círculo del poder violeta, que remite otra vez a las Islas Malvinas.
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3: El Ministerio de Seguridad se prepara para la visita del Papa León XIV con la creación de comandos unificados. La resolución publicada esta madrugada en el Boletín Oficial establece comandos diferenciados en la Ciudad Autónoma de Buenos Aires, las localidades bonaerenses de Luján, Claypole y la provincia de Córdoba. Todos estos equipos de trabajo coordinan con la Guardia Suiza el operativo a seguir. El Ministerio de Seguridad Nacional dispuso la creación de 3 comandos unificados federales para planificar y ejecutar el operativo de seguridad que acompañará la visita del Papa León XIV a la Argentina, prevista entre el 8 y el 11 de noviembre de 2026, en el marco del viaje apostólico a Uruguay, Argentina y Perú.
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2: Deportes.
3: Boca recibe a San Pablo por la ida de los cuartos de final de la Copa Sudamericana. Boca recibe este martes a San Pablo de Brasil por la ida de los cuartos de final de la Copa Sudamericana, en lo que será una serie entre dos equipos con historia en el continente. El encuentro está programado para las 9:30 de la noche y se llevará a cabo en el Estadio Alberto J. Armando y se podrá ver a través de ESPN y Disney Plus Premium. El árbitro designado fue el chileno Piero Massa, mientras que en el VAR estará su compatriota Fernando Béjar. Boca llega al encuentro luego de una muy buena serie de octavos de final ante Recoleta de Paraguay.
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Proverbios capítulo 13, verso 10 enseña lo siguiente: por la soberbia solo viene la contienda. Querido amigo, querida amiga, ¿estás experimentando amargura, dolor, enojo? ¿Hay un círculo o un ciclo vicioso de contiendas a tu alrededor? Bueno, la palabra de Dios nos habla con respecto a esto y no nos permite evadir nuestra responsabilidad al respecto. Y es mejor enfrentar la causa o el origen de las contiendas, del dolor, del enojo, de la amargura, y es la soberbia, el egocentrismo. Es estar enfocados en nosotros mismos, como ya lo habíamos visto en una oportunidad anterior. La contienda, mi querido amigo, llega a nuestras vidas, los pleitos, las peleas, los conflictos, llegan a nuestra vida por la soberbia. Porque la soberbia no es solamente la causa principal, sino que, según este versículo, es la única causa. Siempre, para que haya contienda o que haya una discusión o una pelea, los dos tienen que estar, o los que están involucrados tienen que estar de acuerdo. Porque si uno de ellos no quiere pelear, o simplemente desea no hacerlo, puede frenar ese ciclo de abuso, ese ciclo de contiendas, de peleas y de disensiones. Jesús es nuestro ejemplo. Él vivió por fe, y cuando estuvo en la tierra, Él nunca operó solamente con su capacidad divina. Cristo vivió su vida en este mundo también en calidad de hombre,

y por la fe en Dios. Él era 100% Dios, pero también era 100% hombre. Y él nos deja un ejemplo maravilloso en Lucas capítulo 23, verso 24, cuando lo crucificaban, él oró: Padre, perdónales, porque no saben lo que hacen. Claro, esto es incomprensible, ¿verdad? Él estaba siendo martirizado injustamente, estos soldados se habían burlado de Jesús, él pidió agua y le dieron vinagre. Esto nos habla de situaciones en las que a veces esperamos algo de parte de los demás, pedimos algo, tenemos expectativas, ya sea en un trabajo, en un círculo de amigos, con los familiares, y estamos esperando algo, una recompensa, un pago por algo que hayamos hecho, o simplemente buenos gestos de amor, y nos encontramos con engaños, con mentiras, con fraudes. Aquí en Argentina se dice que nos dieron gato por liebre, como algo que nos engañaron, ¿sí? Esperábamos algo y nos dieron algo totalmente diferente. Y así le pasa a tanta gente, o te ha pasado a ti, mi querido amigo. Sembraste amor, esperaste una buena predisposición de las personas que te rodeaban. Tal vez en tu trabajo diste lo mejor de ti mismo y te traicionaron, te dieron algo diferente. Jesús necesitaba agua y estos le ofrecieron vinagre. O sea, no le dieron ni el agua y encima se burlaron de él, de esa situación desesperante en donde él estaba esperando algo de parte de ellos, pero no lo recibió. Cualquiera de nosotros, si pensamos en nosotros mismos, si estamos centrados en nuestro deseo, en nuestros derechos, en lo que necesitamos, y vemos o sufrimos una situación como esa, vamos a actuar posiblemente como Juan y Jacobo, que dijeron: Señor, ¿querés que hagamos descender fuego del cielo y caiga sobre estos que no te reciben en Samaria? Y Jesús dijo: no, yo no vine a perder a la humanidad, vine a salvarla. Y Jesús en esta oportunidad nos enseña la palabra, que él, en vez de ponerse mal con esta gente, dijo: Padre, perdónales, porque no saben lo que hacen. También, poco tiempo después, Esteban demostró esta capacidad de perdonar a aquellos que lo maltrataban y lo apedreaban. Y nosotros, como hijos de Dios, también tenemos esta capacidad, la capacidad de hacer lo mismo. Claro, no es sencillo, pero en nosotros está la capacidad, porque Jesús vive en nosotros y Él nos enseña que así como Él nos perdonó, nosotros también perdonemos a todos aquellos que nos rodean. Hechos capítulo 7, versos 60, dice que Esteban oró mientras lo apedreaban hasta morir. Él dijo: Señor, no les tomes en cuenta este pecado. Jesús decidió perdonar, Esteban decidió perdonar, y nosotros deberíamos seguir el mismo ejemplo, ¿verdad? Dice Efesios 4:32, el pasaje que recién te mencionaba: sed más bien amables unos con otros, misericordiosos, perdonándoos unos a otros, así como también Dios os perdonó en Cristo. Y en esta orden del Señor, es interesante comprender que Él nunca nos dirá que hagamos algo que no podemos hacer. El Señor nunca te va a ordenar que hagas algo que no vas a poder hacer. En ti está la capacidad, mi querido amigo, mi querida amiga, para perdonar y vivir con amor por toda la gente. Se te ha dado esta capacidad. Bueno, tienes que ponerla en práctica a través de la fe. Sí, por supuesto, no va a ser sencillo, pero no olvides que Jesús nunca te va a decir que hagas algo que no vas a poder hacer. Él ya nos ha capacitado, Él ya nos ha dado las herramientas para poder perdonar y poder amar. Y nos dice que hagamos así como Dios nos perdonó a nosotros, perdonemos a los demás. Y aquí encontramos también una enseñanza importante. La manera de actuar del mundo es tratar a los demás como se lo merecen. ¿Verdad que sí? Hay un dicho popular que dice: hoy por mí, mañana por ti. Esto significa: vos me ayudás hoy, entonces, en consecuencia, yo te voy a ayudar mañana. Te voy a dar una mano, te voy a brindar mi ayuda.

porque vos en algún momento también me ayudaste. Esto es pagarle a la otra persona según lo que se merece. También encontramos lo opuesto, que dice, metete conmigo y vas a ver con quién te vas a enfrentar. Hacémela a mí, yo te la hago a vos. Ojo por ojo, diente por diente. Y mi querido amigo, mi querida amiga, si vivís tu vida tratando a la gente como se lo merecen, bueno, esto va a traer grandes problemas a tu vida. Porque ninguno de nosotros merecíamos la salvación. Ninguno de nosotros merecíamos ser hijos de Dios. Ninguno de nosotros merecíamos ser perdonados. Pero el Señor decidió hacerlo a través de Jesucristo. Él nos perdonó de esa manera en Cristo. Nosotros no lo merecíamos, dice la palabra de Dios, que todos estábamos separados de Dios, apartados de Dios a causa de nuestros pecados. Dice la palabra también que aun siendo pecadores, viviendo en pecado, haciendo las cosas mal, Cristo murió por nosotros. Dice la palabra de Dios que no hay justo ni aun uno, y que a causa de nuestros pecados todos merecíamos la condenación. Ahora, ninguno de nosotros merecía la salvación, el perdón, formar parte de la familia de Dios, y separados de Jesús, ¿sí? Separados de Jesús, no merecemos nada. Pero con Jesús todo cambia, ¿sí? Hoy somos amados, tenemos la bendición de Dios, podemos acercarnos a Dios con libertad, disfrutar del gozo, de la paz que Él nos da, pero todo esto es por medio de Cristo, no porque nosotros lo merezcamos de ninguna manera. Es a través de Jesús. Y el Señor nos entregó esta gran bendición de la salvación con todos sus beneficios por gracia, por amor. Ninguno de nosotros lo merecía. Porque si no tuviésemos a Jesús, mi querido amigo, estamos destituidos de la gloria de Dios. Querido oyente, ninguno de nosotros merece ser amado. ¿Verdad que no? Nadie merece porque todos tenemos errores. Hay personas que parecen ser más fáciles de amar, ¿verdad? Sin embargo, en su vida personal, en su vida íntima, tal vez no sean tan amables o tengan tantas virtudes como nosotros podemos observar, sobre todo los que los rodean, la familia, el vínculo familiar, va a asegurar esto, ¿sí? Que todas las personas tenemos errores y en los matrimonios siempre hay fallas, equivocaciones. Sin embargo, no podemos tratar a los demás como se lo merecen, porque nosotros tampoco merecemos ser bien tratados ni merecemos nada de parte de Dios, pero Él ha decidido amarnos, ha decidido perdonarnos y esto es lo que tenemos que practicar, ¿sí? Dejar de mirarnos a nosotros mismos y de tratar de darle a los demás lo que se merecen. Cuando alguien falla, cuando alguien se equivoca, bueno, perdonemos, como Jesús lo hizo con nosotros. Porque tengamos en cuenta de que el amor, la misericordia y la gracia siempre van a promover mejores relaciones entre matrimonios, entre familiares, mejores relaciones interpersonales que la actitud que está y que el mundo lleva adelante y que practica todos los días, esa mala actitud de darle al prójimo o a quien te rodea lo que se merece. Promovamos esta iniciativa de Dios, ese trato de Dios, que es el trato que Dios tiene con nosotros. Seguramente que hoy abriste los ojos, tenés a tu familia a tu lado, tenés muchas bendiciones de las cuales vos sabés muy bien que no sos merecedor, pero que la recibiste por la gracia de Dios. Día a día, cuando comprendemos más y más la esencia del Evangelio, y nos damos cuenta que todo lo que tenemos es por amor, por gracia inmerecida y favor inmerecido, nosotros de la misma manera deberíamos promover esta actitud. El amor, la misericordia y la gracia siempre promueven mejores relaciones. Ama a los demás, perdona, ten misericordia, así como Cristo la tuvo por ti. Padre del cielo, te doy gracias por esta palabra y en esta oportunidad te ruego y te pido, Señor, que nos ayudes a practicar el amor, la misericordia y la aceptación. Sabemos que
Todo lo que tenemos lo hemos recibido por amor, por gracia, por favor inmerecido. Y esta es la misma actitud que tenemos que practicar con aquellos que nos rodean. Tal vez no merecen nuestra atención, ni nuestro perdón, ni nuestro amor, pero ayúdanos a practicar lo que hizo Cristo, porque esto va a sanar las relaciones, va a terminar con las contiendas, con los conflictos, con las peleas. Ayúdanos a tomar tu ejemplo. Y tú, en tu palabra, nos pides que lo practiquemos. Significa que tenemos la fuerza y el poder para lograrlo. Ayúdanos a caminar en esta palabra, Espíritu Santo, y danos fuerzas para perdonar, para amar y darle a los demás no lo que ellos merecen, sino a darles amor, misericordia, aceptación y oportunidades. En el nombre de Jesús, amén y amén.

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7: Contrapunto entre el gobierno y provincia de Buenos Aires por la suspensión de la aplicación del nuevo régimen penal juvenil. Patricia Bullrich y Diego Santilli, Luis Petri, cuestionaron a Axel Kicillof tras la medida cautelar dictada por la jueza Marta Eva Pascual, mientras el ministro de Seguridad bonaerense Javier Alonso reclamó los fondos que, según dijo, Nación le niega a la provincia para aplicar la reforma. La orden judicial que frenó la vigencia del nuevo régimen penal juvenil en provincia de Buenos Aires abrió apenas horas después de conocerse un cruce directo entre Casa Rosada y la administración de Kicillof. La ofensiva la encabezó Patricia Bullrich, senadora y exministra de Seguridad, impulsora de la ley, quien escribió en sus redes sociales que en la provincia tenés a Kicillof que se pone del lado de los delincuentes mientras que los bonaerenses viven enrejados con miedo y sin que nadie les dé seguridad.
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7: Malvinas. El gobierno anunció que va a priorizar el desarrollo de la base naval integrada en el presupuesto 2027. En un comunicado de la oficina del presidente, se informó que buscarán contar con fondos para avanzar con los proyectos estratégicos que aseguren la seguridad nacional. El gobierno sigue con avances en la construcción de la base naval integrada que estará en Ushuaia y anunció que se van a priorizar los fondos en el presupuesto 2027 a fin de comenzar a desarrollar el proyecto. El presidente Javier Milei anunció la semana pasada que avanzarán con la iniciativa en medio de la tensión de la soberanía por las Islas Malvinas.
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6: Deportes.
7: Se dieron a conocer los candidatos a ganar el Balón de Oro. La lista de los nominados a todos los premios 2026, la revista France Football, reveló la lista de los nominados en las diferentes categorías sobre los grandes protagonistas del fútbol mundial. El marroquí Ayoub Boudi, del Lille y el Manchester City. El bosnio Kerim Alajbegovic, del Salzburg y la Juventus. El marfileño Jan Diomandé, del Leipzig y el Real Madrid. El español Pau Cubarsí del Barcelona, el alemán Lennart Kark del Bayern Múnich, el francés Eli Junior Cropi del Bournemouth, el español Lamine Yamal del Barcelona, el argelino Ibrahim Massa del Bayer Leverkusen, el suizo Joan Mansaví del Freiburg y el Aston Villa y el francés Warren Zaïre-Emery del PSG. Cabe destacar que el Dibu Martínez está nominado a ganar el Balón de Oro 2026 como uno de los mejores arqueros. Hoy el guardametas del Chelsea está entre los elegidos para ganar el galardón que entrega la revista France Football.
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0: Señor, señora, joven, por favor, haga una pausa y escuche esta reflexión para hoy.
1: No hay duda que vivimos en un mundo en el que situaciones económicas y de toda índole ejercen fuerte presión en todas las clases sociales, produciendo grandes desajustes mentales. Las experiencias, sean físicas, mentales o espirituales, afectan la forma en que una persona responde y se conduce. En las tragedias que ocurren en varios países o regiones del mundo, como es decir, terremotos, inundaciones, huracanes, tornados, sequías o hambre, si bien es cierto que los efectos que vemos son mayormente físicos, hay profundas heridas que se producen en los corazones y en los espíritus, y por ende, en las mentes de los afectados. Estos efectos permanecen por mucho tiempo, pero hay quienes se recuperan de esa experiencia. Y más interesante aún, es que hay quienes desde el primer momento que confrontan la pena de perder su casa, posesiones o familiares, mantienen su cordura. No es que no sean afectados por la preocupación y la tristeza, pero en medio de su dolor no se desesperan. Enfrente de lo apremiante, no entran en depresión. Ante la incapacidad propia para solucionar el problema, no pierden la esperanza. ¿Eres tú una de esas personas? ¿O estás doblegado ante las presiones? ¿Estás desesperado sin saber qué hacer? Quiero decirte que no tiene que ser así. Las palabras escritas en la carta a los romanos son una realidad para todos los que han experimentado personalmente el amor de Dios en Cristo. ¿Quién nos separará del amor de Cristo? ¿Tribulación o angustia? ¿O persecución o hambre o desnudez? ¿O peligro o espada? Antes, en todas estas cosas somos más que vencedores por medio de aquel que nos amó. Solo teniendo una relación estrecha e íntima con Cristo, la cual provee seguridad eterna, puede entonces la persona tener la fortitud y la firmeza para confrontar las presiones de la vida. No es que una relación con Cristo hace que los problemas desaparezcan, de ninguna manera, sino que una relación con Cristo te fortalece y te consuela para que atravieses las presiones y dificultades de esta vida con seguridad y confianza en que Dios está en control de todo.
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1: Estoy embarazada fruto de una violación. Ale, ¿se puede?

0: abortar?
1: La verdad que escuchar esta pregunta me estremece un poquito pensando en lo que está pasando por tu corazón. La verdad es que Dios te ha regalado la bendición de estar en esta tierra a ti porque alguien, una mamá,
2: no abortó.
1: Y creo que tú tienes que tener esto en cuenta, tenerlo en tu corazón, pensarlo de esa manera, saber de que Dios te ama y ama a la criatura que en este momento está llevando en tu vientre.
2: Y que Dios tiene un propósito claro.
1: Cualquier tipo de aborto sería una muerte, un homicidio, y Dios castiga eso, y además tú sabes en tu corazón que está mal. Por eso te aliento a que busques en Dios, te aliento a que busques de Dios
2: esto que Dios tiene para una mamá.
1: Saber de que Dios te está dando la posibilidad de procrear, de bendecir a otro, de criar a un niño que, claro, tal vez no lo recuerdes como lo mejor, pero Dios tiene un propósito claro para él y un propósito claro para tu vida.
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2: Milei firmó las designaciones de 63 camaristas, jueces, fiscales y defensores y avanzó en la cobertura de vacantes del Poder Judicial. Los decretos, publicados en el Boletín Oficial, completaron los nombramientos de 42 magistrados, 9 fiscales y 12 defensores públicos con acuerdo previo del Senado. El presidente Javier Milei firmó las designaciones de 63 camaristas, jueces, fiscales y defensores públicos, cuyos pliegos ya contaban con acuerdo del Senado, en una decisión que amplía la cobertura de vacantes abierta en distintos fueros y jurisdicciones del Poder Judicial. Los decretos fueron publicados este martes en el Boletín Oficial e incluyen 42 magistrados, 9 fiscales y 12 defensores.
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2: Un fiscal de San Isidro anticipó que aplicará el nuevo régimen juvenil penal pese al fallo que ordenó la suspensión. Andrés Zárate cuestionó la resolución judicial de su colega Marta Pascual, consideró que carece del alcance general y afirmó que seguirá actuando bajo la legislación que entró en vigencia el sábado. La decisión de una jueza de Lomas de Zamora de suspender por 60 días la aplicación del nuevo régimen penal juvenil en provincia de Buenos Aires abrió una controversia judicial que ya se encuentra mucha resistencia en otros despachos. El fiscal del Fuero Penal Juvenil de San Isidro, Andrés Zárate, sostuvo que el fallo extralimita las facultades de la magistrada y adelantó que en su jurisdicción seguirá aplicando la norma.
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4: Deportes.
2: La justicia de Paraguay ordenó peritar celulares y dispositivos de Cuéider, su pareja y sus socios en la causa por lavado de dinero. La pericia busca desentrañar los nexos entre el ex senador y un grupo de personas con las cuales intentó hacer negocios inmobiliarios con fondos que provenían de ilícitos cometidos en Argentina. La Fiscalía de Paraguay cree que los aparatos electrónicos pueden tener datos sobre las conversaciones entre los acusados y otras personas relacionadas con la investigación por lavado de dinero. A Edgardo Cuéider lo allanaron el 5 de diciembre de 2025 en el dúplex del barrio San Vicente de Asunción, donde cumplía su arresto domiciliario. Allí le incautaron teléfonos y otros dispositivos de interés. Tras el operativo, le reincidieron el contrato de forma anticipada y debió mudarse a Luque.
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2: El secretario de Malvinas de Tierra del Fuego pidió derogar el tratado de inversiones con el Reino Unido. Andrés Dachari calificó de error geopolítico mantener la ley 24.184 que garantiza a Gran Bretaña el trato de nación más favorecida. El secretario de Malvinas de Tierra del Fuego, Andrés Dachari, pidió al Congreso de la Nación derogar la ley 24.184 que ratifica el convenio de promoción y protección de inversiones firmado entre la Argentina y el Reino Unido en 1990. La propuesta del funcionario fueguino se conoció este lunes por la noche a través de un mensaje publicado en su cuenta de X, en el que calificó como un error geopolítico mantener un acuerdo que garantiza al Estado británico el trato de nación más favorecida, mientras usurpan, saquean y militarizan el territorio argentino que está en disputa.
3: Deportes.
4: Deportes.
2: Senado. Aliados dudan sobre la ley Hojarasca y el Partido Justicialista se prepara para recibir a Bausili por la reforma del Banco Central. El oficialismo pidió una labor parlamentaria y la reunión se concretará a las 2 de la tarde del día de mañana. Aún no está cerrado que se trate un proyecto del ministro de desregulación que elimina normas vetustas. En tanto, el titular de la entidad monetaria expondrá el día miércoles junto a su vice, Vladimir Warning. Comienza hoy la discusión de Inocencia Fiscal 2. A la espera de los debates sobre Inocencia Fiscal 2 y la reforma de la Carta Orgánica del Banco Central, el oficialismo senatorial que comanda Patricia Bullrich pidió que se llame a labor parlamentaria y la reunión.